adquiriendo a través del paso, son sorpresas que Dios nos da, ¿cierto? Para ir creciendo, para ir aprendiendo. Así que el Señor te bendiga, y creo de que esta noche va a ser una noche tarde de bendición para todos ustedes también que ya están en sintonía, ustedes que están escuchando, ¿cierto?, este programa. Así que Dios bendiga a Deborita, una joven, ¿cierto?, de nuestro ministerio, en la cual se ha animado. Se ha animado cuando la invitaba, dijo, ya, el tiro. Así que yo creo de que es importante de que nosotros podamos incluir a los jóvenes. La palabra en Eclesiastés 12 dice, joven, acuérdate de tu creador en los días de tu juventud, antes que lleguen los días de los cuales no tengas contentamiento. ¿Ya? Antes, cierto, que se oscurezca el sol, y va relatando, queriendo decir, antes que llegue todo este tiempo malo que está llegando a la sociedad, donde tiene a los jóvenes tan sumidos en los vicios, y creo de que es el tiempo en que nosotros también prediquemos la palabra a tiempo, porque hoy Dios quiere rescatar, y bueno, y Dios desde el principio ha querido rescatar a los jóvenes y traerlos, ¿cierto?, a Cristo. Esa es la realidad, no a una religión, sino que a Cristo, que le puedan conocer. Así que para nosotros es una bendición de poder tener a Débora con nosotros, porque ella es una joven que Dios la usa muy bonito. Muy, muy bonito. Así que Dios bendiga a todos los que están, ¿cierto?, escuchándonos en esta hora. Dios bendiga a nuestro hermano Nico, nuestro hermano José, que está allá en las alturas de ¿cómo se llama? De allá del campo. Se me olvida el nombre. Ya, pero el señor de Loma Larga, ya, o Loma Alta, por ahí. ¿Ya? Entonces que el Señor lo bendiga, porque él es un auditor fiel de todos los martes, ya, y él también de ahorita igual pone su granito de arena, y eso es una bendición. Así que el Señor nos bendiga, el Señor sea con cada uno de ustedes, mis queridos hermanos. Como saludar a mi hermana Teresita, Angélica Ulloa, ya, de arriba de Santiago Osorio, a mi hermana Nicolasa. También saludamos, ¿cierto?, a toda su casa, mi hermana Nicolasa, ella es anciana, la mamá de los hermanos Rubio, de la hermana Betty, un abrazo para ellas también. Dios bendiga también, que siempre nos escucha, la mamá de los jóvenes Rodríguez, que viven enfrente de la cancha, también, no sé, no me recuerdo bien si la mamá se llama Ana María o María algo así, pero ella sabe de quién yo me estoy refiriendo. Reciban ustedes nuestros cariños, Dios las ama, y Dios siempre va a querer estar, ¿cierto?, con ustedes, con nosotros, alentándonos en estos momentos tan difíciles, ¿ya?, porque de verdad, el que no tiene Jesús no tiene nada, dice la palabra de Dios. Así que quiero, ¿cierto?, que pasemos a una alabanza, a nuestra primera alabanza, ¿ya? Una alabanza bonita que tenga ahí el radio controlador, para mientras que nosotros, ¿cierto?, seguimos a través de Facebook Live.

0: Así que también ahora volvemos al aire también con nuestros hermanos que están en Radio Escucha. Estábamos escuchando una alabanza maravillosa. Que Dios bendiga a todos los corazones, ¿cierto? Que en esta hora, ¿cuánto habrán tristes? ¿Cuánto habrán con problemas, con dificultades? Pero hoy yo creo que una joven, yo creo de que más de alguna palabra de aliento debe tener para aquellas personas, ¿cierto? Que en estos momentos están pasando momentos tan difíciles, Deborita.
1: Amén. Vivimos en una sociedad que vive con un cansancio espiritual, un cansancio del cuerpo, del espíritu. Los jóvenes también vivimos cansados, las redes sociales nos invaden muchas veces, pero hoy venimos a declarar y a proclamar a un Dios vivo, a un Dios que restaura, un Dios que sana, así que le 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sane su vida, su espíritu, que hoy en día es la enfermedad que más nos invaden a los seres humanos. 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Si también nos quisieran visitar en nuestro ministerio, que se encuentra en Covadonga 1024, esto está frente al albergue, a una cuadra de la Plaza de Tomé. Ahí nos congregamos los días miércoles y sábado a las 20 horas, ahí usted puede llegar también, en donde el Espíritu Santo va a restaurar su vida, va a hablar a su vida, y vamos a compartir un servicio de adoración a nuestro Dios.
0: Amén. Qué maravillosa invitación. De verdad necesitamos una voz de aliento, necesitamos que Dios esté con cada uno de nosotros. ¿Saben ustedes que hay una palabra que me llega mucho y que la tengo siempre ahí, como se dice, en la punta de la lengua? Porque Dios la ha puesto en mi corazón, que dice en Jeremías 33, clama a mí y yo te responderé y te enseñaré cosas grandes y ocultas que tú no conoces. Mire, qué maravillosa es la palabra de Dios. Y sabes tú, Deborita, que Jehová Dios le hablaba a Jeremías estando en la cárcel. Él recibía las profecías del Eterno, ¿ya? Y le decía, clama a mí. Y él transmitía, ¿cierto?, a los que estaban afuera. Y sabes tú que en Jeremías 33:6 dice, yo te traeré sanidad, te traeré medicina y abundancia de shalom, abundancia de paz. ¿Cuántos de ustedes, queridos hermanos y amigos que están ahí atrás de estos micrófonos, en las redes sociales, están con su corazón triste, angustiado, ¿ya? Pero déjame decirle que Yeshua, que Jesús le ama y que Él está dispuesto a bendecirle, está dispuesto a consolar su corazón. ¿Cuántas veces a lo mejor de ahorita estuvo llorando, ya? Y a lo mejor en su aflicción, en su dolencia, ella veía a tan lejos a Dios. Pero después, cuando Dios le sacó las vendas de sus ojos, pudo entender que Yeshua siempre estuvo contigo. Amén. ¿Cierto?
1: Sí, amén.
0: Yo creo de que fue una experiencia extraordinaria.
1: Sí, estuve 7 años fuera del Evangelio y el 30 de mayo cumplí un año desde que Dios volvió a mi encuentro, me volvió a llamar. No ha sido fácil, porque el camino del Hijo de Dios no es fácil, uno tiene pruebas, tiene dificultades, pero lo importante de esto es que la vivimos acompañada de Dios, en que nosotros nos arrodillamos y Él puede saciar nuestra necesidad, nuestra angustia. Así que soy una joven bendecida de parte de Dios, porque la oración de una madre siempre se escucha, y la oración de mi madre fue escuchada por Dios y Él me trajo de vuelta a sus caminos. Así que soy bendecida y sé que así como Él me rescató a mí, si hay alguna mamita escuchando esta radio, también tenga por seguro que la oración suya también va a ser escuchada al tiempo de Dios.
0: Amén. Qué grande y poderoso, y esa firmeza que Débora tiene, ¿cierto?, al decir esto. Porque realmente, como se llama este programa, Mujeres de Fe, ¿ya? Porque nosotros somos mujeres que hemos visto cómo Dios responde, cómo Dios, usted cuando le pide con un corazón sincero, abierto, Él de verdad, como Ana, Ana, ¿qué me gusta ese pasaje de Ana cuando ella dice la palabra de Dios, Deborita, que ella derramaba, y qué me gusta esto, derramaba su alma ante de Jehová? Y nosotros a veces queremos las cosas así, por arte de magia. Y Dios quiere un corazón derramador, que se derrame ante la presencia de Dios. Que Él vea un corazón sencillo. ¡Qué lindo! Deborita, ¿sabes qué? Vamos, aquí tenemos saludo. Usted que está en la red, comparta, para que muchos puedan ya en unos minutos más escuchar la palabra de Dios. Porque viene una palabra en la voz, no de la pastora hoy día. Hoy día vamos a tener otro pancito que también va a alimentar, que también es rico ya, que también nos engorda, pero de una joven. Así que usted vaya a prepararse, tenga su Biblia, su tablet o lo que usted ocupe para leer la palabra de Dios, porque ya viene luego. Deborita, mire, vamos a empezar a leer. No sé si tú tienes los mismos. El ministerio dice, déjenos en los comentarios tus pedidos de oración para orar por su vida. Amén. La Verito Espinosa dice, Dios le bendiga enormemente y la visita al programa Mujeres de Fe, cariños, bendiciones, amén. Bueno, Deborita visita aquí como programa, pero ella es parte de la casa, del ministerio, así que es una bendición. Yo tengo a Jessica Hidalgo, ella es de Lirquén, si no me equivoco. Dios le bendiga grandemente. Esta es Hermirna, ayer estuvo de cumpleaños. Así que vayan para ti todos mis cariños, que Dios multiplique tus años en vida, en salud. Que Dios vaya consolando tu corazón por la pérdida irreparable de tu esposo. Pero no me cabe la menor duda que después que tú sientes la pena, el shalom de Dios reposa en tu corazón por amor a tu hija y por amor a ti también. Amén. Vayan para ella nuestros cariños. ¿Qué más tenemos por ahí?
1: ¿Dónde lo ves eso?
0: ¿No lo tienes? ¿Ya? ¿Pero quién tienes ahí?
1: A usted estoy viendo en vivo.
0: ¿Ya? ¿Y a nadie más? No. ¿Y para abajo no tienes a nadie? A ver, pero pásale a Carlito si es que está bien, para que te lo revise. Yo sigo, a ver. Tengo a Adriana Adriana Rosario. Que Dios bendiga a Adrianita también. Ella es dama de blanco, así que recibe los cariños, los abrazos. Ya también tenemos a André. Él iba a venir a acompañarlo, pero no sé qué le pasó. Dijo, no, lo voy a escuchar ahí calientito mejor en la casa. Así que vaya para ti, André, un cariño, un abrazo, un saludo. Ya tenemos también, a ver, tenemos harto, mira. A Silvia Cornejo, otra dama de blanco. Dios bendiga a la Silvita. Un besito, un abrazo para ti también. Recibe hartos cariños. Abigail Moraga, Domínguez, ¿ya? Dios te bendiga, Abigail. Recibe un besito, un abrazo. Que el Eterno te bendiga. Jacqueline Sangüesa dice, muchas bendiciones para Débora. Ya, mira, ahí tienes tu fans. Ya, ¿qué más tiene ahí para que me ayudes?
1: Janet Rubio, no sé ya, si ¿sí? Dice que ella pide Colium. La oración, sí, de Coliumon. Ella pide la oración por su hermano Rubén. Por unos trámites que tiene que realizar. Tenemos a nuestra hermana Jacqueline Espinosa, que es parte de nuestra congregación.
0: Amén.
1: Que Dios la bendiga también, a través de esta radio.
0: Sí.
1: Sea bendecida. Y mi madre ahí, una fiel auditora
0: también,
1: de
0: nosotros. Jacqueline, Dios también estuvo con nosotros, la hermana Jacqueline.
1: La hermana Jacqueline, sí.
0: Sí, también.
1: Así que eso me aparece.
0: Ya, tengo a Jorgito Andrade de Veguilla. Un abrazo, hermano Jorgito. Un abrazo para usted, para Rosita Chevalier también. Un abrazo grandemente. Ya tenemos a Talca, Radio Nueva Manantial Linares. Ya, vaya por usted, mi pastor Mario. ¿Sabe qué? Una vez, Deborita, una vez fui invitada a una actividad que tuvimos en la iglesia de Penco. Ahí nos conocimos con el pastor Mario, y cuando él, porque me invitaron a exponer un tema, ¿ya? Y cuando él me vio, él me declaró la bendición de ser pastora. Y él dije, no, si no soy pastora, soy hermana, ¿no? Me dijo, usted tiene algo especial, y nunca se olvidó. Y él fue uno de los que nos mencionó así a viva voz. Así que Dios bendiga a mi hermano Mario, a mi hermano, sí, mi pastor, y saben ustedes que él también empezó con una radio igual que nosotros y ahora tiene su pequeña congregación. Así que un abrazo para usted, mi pastor. ¿Ya? Jacqueline Soledad dice que el Señor les bendiga grandemente, mi pastora y mi hermana Débora, muchas bendiciones. Ya, qué lindo. Juanita Hernández, ella vive camino a San Carlito. Vaya, un abrazo para usted. Ella también es una fiel auditora. Ya, Carolina Estercona también, ella. Sí, bendiciones. Ella es otra joven. Ya la vamos a invitar, ya. ¿Ya? ¿La vamos a invitar? ¿O ella es tu hermana?
1: No, ella es mi hermana, es mi hermana mayor.
0: Es que tienen las dos las mismas fotos. ¿Ya?
1: Sí.
0: Sí, entonces por eso me... Pero por eso dije, ah, no, ella es la hermana. Pero ella también va, ¿cierto? Amén. También va al ministerio. Ya, el hermano Jorge dice, bendiciones, Verito, gracias por su mensaje, escuchando desde Veguilla, bendiciones, sí, de Veguilla. La Juanita dice, Dios les bendiga, abrazos para usted y a esos pequeños niños que tiene de nieto, vayan para ellos, besitos y abrazos también. ¿Qué más tiene por ahí? Amén.
1: Nos llamó nuestro hermano Manuel Jara de Cerro Alegre. Él pide que oremos por él porque tiene una operación, así que lo vamos a tener en...
0: Él todos los martes nos llama. Así que vaya para usted, mi hermano Manuel, un abrazo. Y nadie le pide el teléfono para llamarlo. Así que si puede mandarnos su teléfono, hermano, o llamarnos de nuevo y nos dé su teléfono, porque para poder llamarlo después, estar orando por usted también, ¿ya? Así que reciba los saludos de acá de Mujeres de Fe y del Ministerio también. La hermana Sofía Hernández, ella es la hermana del Marquito.
1: Del Marquito,
0: ya, correcto. Ella yo la conocí chiquitita, con unos chochitos bien chiquititos. Dios te bendiga, Sofía, que Dios te bendiga grandemente, sí, junto a tu mamita, a tu familia, que Dios bendiga también tu vida. Qué maravilloso también es poder estar conectada con muchos hermanos, ya, la palabra es maravillosa, Él siempre nos está hablando. ¿Sabes tú, Deborita, que en la mañana estuve en la oración en urgencia, como día martes, y Dios me tocaba el corazón y les hablaba ahí a todos los funcionarios

0: De el que cree ser, el que cree no será, tiempo que Dios nos está dando, ya maravilloso, este mensaje: el que en él cree no es condenado, pero el que no cree ya ha sido condenado. Wow, Dios es así. Así que en esta noche, querido hermano, a ti, tú que estás escuchando, tú que estás vacilando, tú que te a ver, piensa, no, es que tengo que dejar esto, tengo que dejar este vicio, tengo que dejar esto. No, Dios dice, ven tú, ¿cuál estás? Porque Él te va a transformar, Él te va a sacar lo que tú no puedes, ni tu mamá, ni tú. Solamente Él te va a sacar, y te va a educar y te va a transformar. Amén, Deborita.
1: Amén.
0: Solamente Dios lo puede hacer. Amén. Solo Dios, nadie más. Porque dice la palabra dice que el espíritu está dispuesto, pero la carne es débil. Pero déjame decirte que Dios ya nos ayuda a sobrellevar nuestras debilidades. ¡Qué maravillosa es la palabra de Dios! Yo me gozo con el Señor porque creo que Dios es maravilloso. Mira, Mina dice, bendición, hermana Berito. Muchas gracias por su saludo. Que Dios la bendiga. Saludo para ti, para tu mamita, para tu hija también. No sé si tienes a alguien más.
1: Carolina nos vuelve a escribir, ahí nos dice que Dios nos bendiga grandemente y deseamos bendición también para ella, para Saudén, Gabriela, David, para su esposo, que ella pueda comenzar desde ya a tomar la iniciativa de buscar a Dios porque el tiempo es corto.
0: Amén.
1: Así que le deseo las más ricas bendiciones ahí a nuestra hermana Carolina y a través de ella también sea bendecida su hogar.
0: Amén. Andresito dice, bendiciones mis pastores y hermanos, que el gran yo soy les bendiga, mas vosotros sois linaje escogido, real sacerdocio, nación santa, pueblo adquirido por Dios, para que anunciéis las virtudes de aquel que os llamó de las tinieblas a la luz admirable. Amén. Estas palabras maravillosas, ¿cierto?, que se lo dijeron al pueblo de Israel, ahora son para nosotros, y nos tomamos de esa palabra, porque Dios nos sacó del mundo, Dios nos sacó del pecado, Dios nos levantó, Dios nos renovó, Dios nos transformó, para que seamos, ¿cierto?, luz admirable.
1: Amén.
0: Para que seamos diferentes, vaya que nos cuesta.
1: Amén.
0: Vaya que nos cuesta, porque somos seres humanos, pero todo lo puedo en Cristo, que Él me fortalece.
1: Amén.
0: Porque necesitamos que Dios esté siempre con nosotros, somos seres humanos. Yo hablábamos con el pastor ayer con un hermano.

4, 16, si no me equivoco, dice, renovado en el espíritu de nuestra mente. Dios quiere que tengamos una mente renovada, aunque a veces nuestras debilidades, uno lucha con nuestras debilidades, po. Amén. Ya, se lucha, porque el otro sabe dónde los da. Pero nosotros tenemos a un Dios todopoderoso, a un Dios grande y maravilloso. Así que el Señor nos bendiga, ya pronto estaremos a la palabra, así que comparta, hermana. Nosotros tenemos un lema, somos bendecidos para bendecir. Somos bendecidos para bendecir. Yo no sé usted, hermano, que está atrás de las redes, ¿qué piensa? Si usted es bendecido, si usted que es bendecido, comparta la palabra, ¿ya? Invite a su esposo que está ahí encerrado en la pieza, ¿ya? Invite a su hija que está ahí encerrada en la pieza, ven a escuchar a la cocina aquí, escuchemos el programa porque viene palabra y esa palabra puede transformar tu vida, te puede cambiar. Nosotros tenemos que ser de esa manera, ¿ya? Invitar para que muchos puedan ser salvos, porque Yeshua viene pronto, viene a buscar a su novia. ¿Nos estamos preparando? ¿Estamos guardando nuestras vestiduras? ¿Ya? Y quiero así como ya en un minuto más entramos a la palabra. Hablando de novia, ¿sabes, Deborita, que si los vamos al principio, a las raíces hebreas, el mover de una novia era primero ellos se ponían de novios, ¿ya? Y cada cual se iba para su casa. Y el novio iba a preparar, ¿cierto? A construir su casa, su carpa. A lo mejor eso a veces demoraban meses, años. Pero ellos se conservaban porque habían hecho un compromiso. Y cuando el novio, ya con la ayuda de sus padres, construían el hogar donde iba a vivir con su novia, él iba. Y ellos iban de noche a buscar a su novia. Y ahí refleja la palabra, ¿cierto?, de cuando Dios viene, ¿cierto?, de las 10 vírgenes. Claro, y él viene a buscar a la novia y viene en la noche a cualquier hora. Y dice, ahí viene el novio. Y el novio tiene la certeza que su novia lo está esperando. Así también nosotros, como novia, tenemos que esperar a Yeshua que viene por nuestras vidas. Va a venir en forma global, pero también puede venir en forma personal. No lo sabemos. Ahora mire con todo lo que ha pasado, la gente joven de todo se está muriendo así apresuradamente, porque está la venida de Dios pronta. Entonces, que nosotros como novia de Borita estemos alertas.

0: Que ya viene la palabra del Señor. Así que, Deborita, Dios te bendiga, Dios sea contigo, Dios te use, que el Espíritu Santo, ¿cierto?, te use, que tus labios sean un puente para que el Espíritu Santo, ¿cierto?, hable por tu boca. Así que Dios te bendiga.
1: Amén, que el Señor les bendiga. Gracias, pastora, por esta oportunidad que me dio de poder llegar en este día a poder hablar de la palabra de nuestro Dios, que es alimento para nuestro espíritu.
0: Amén.
1: Así que doy gracias por eso, que a través de este mensaje puedan ser vidas restauradas.
0: Amén.
1: Puedan a lo mejor recibir respuesta, alguna restauración. Quizás nos escucha hoy desde su hogar, desde su trabajo, desde alguna habitación, porque muchas veces nos sentimos solos y estamos en una habitación, pero hoy Dios quiere decirle que Él conoce exactamente dónde usted está.
0: Amén.
1: Y lo que está viviendo. Y eso es lo que hoy quiere traer a través de su mensaje, un mensaje de esperanza. Sí.

0: manifestarse el poder de Dios. La Biblia encontramos muchos personajes que podemos tomar como ejemplo. Moisés no podía, él no podía según sus capacidades, pero Dios lo fortaleció.
1: Amén.
0: Gedeón se sentía incapaz, pero Dios lo levantó. Y Elías quiso morir.
1: Sí, amén.
0: Elías quiso morir, pero Dios renovó su fuerza. Entonces, aquí nosotros entendemos de que Dios trabaja mejor cuando entendemos que dependemos netamente y completamente de Él.
1: Amén.
0: Cuando nosotros entendemos eso y lo llevamos y lo colocamos en nuestro corazón, el poder de Dios se va a comenzar a manifestar en su vida. Las peticiones van a ser respondidas. Quizás hoy muchos podemos llegar al límite de que ya no podemos más, de que ya no tenemos más fuerzas y que probamos todas nuestras capacidades humanas. Y es ahí y en ese preciso momento donde Dios comienza una nueva obra en nuestras vidas.
1: Sí,
0: cuando nosotros ya no podemos más, es donde Él comienza una obra en nuestro corazón. En el versículo 30 dice, los muchachos se fatigan y se cansan, los jóvenes flaquean y caen. Aquí le habla a los jóvenes, pero
1: sí,
0: a través de los jóvenes también puede ser hablado a su vida, a la madre, a
1: amén.
0: Los padres. La juventud representa una fuerza natural. Los jóvenes siempre tenemos fuerzas para movernos de aquí para allá, podemos andar despiertos todo el día moviéndonos, pero también Isaías nos dice que los jóvenes se cansan.
1: Sí, amén.
0: Los jóvenes flaquean, los jóvenes caen. ¿Por qué? Porque la fuerza humana tiene límites.
1: Amén.
0: El dinero tiene límites, la inteligencia tiene límites, la experiencia tiene límites, la salud tiene límites. Todo lo que es humanamente tiene límites. Pero, ¿qué nos viene a decir Dios hoy? Que el poder de Dios no tiene límites. El poder de Dios no tiene límites. Eso es lo que usted tiene que grabarse en su corazón, que el poder de Dios no tiene límites.
1: Sí, señora.
0: Muchas veces queremos enfrentar batallas espirituales, pastora, con nuestra capacidad.
1: Sí, amén.
0: Pero sin la gracia de Dios eso es imposible.
1: Amén.
0: Necesitamos a Dios para poder esa batalla espiritual que enfrentamos día a día, poder vencerla es con la gracia de Dios. ¿Y cómo conseguimos eso? A través de la oración.
1: Sí, amén.
0: A través del ayuno, a través de su palabra. ¿Dónde tenemos las mejores respuestas nosotros? Es a través de la palabra. Es
1: sí,
0: donde
1: amén.
0: Él nos enseña a cómo nosotros podemos actuar en estos momentos en donde las fuerzas no nos dan, donde decaemos porque somos humanos, nuestras fuerzas decaen, pero Dios a través de Isaías nos dice que Él renueva las fuerzas de todos, de los jóvenes, de los niños, de los adultos, de todos. En el versículo 31, Dios nos dice, pero los que esperan a Jehová tendrán
1: amén.
0: Nueva fuerza. Esto,
1: amén.
0: Esto es clave.
1: Sí,
0: esto es muy importante y lindo lo que Dios nos dice.
1: Sí, Señor, amén.
0: Que los que esperan a Jehová tendrán nueva fuerza. Esperar en Dios no significa quedarse sin hacer nada, porque no me puedo quedar en la casa
1: sí.
0: si estoy esperando una respuesta o algo sin hacer nada, sino que significa en confiar en Dios.
1: Amén.
0: Significa permanecer firme aunque no veamos respuesta inmediata, porque predicaba un día en el ministerio, nosotros los hijos de Dios debemos pasar por procesos
1: sí,
0: para
1: amén.
0: Ver el propósito que Dios
1: sí,
0: tiene
1: amén.
0: En nosotros.
1: Amén.
0: Entonces debemos permanecer firme aunque muchas veces nos cuesta porque nos desesperamos cuando no vemos la respuesta al tiro. Significa creer que aunque todavía no veamos el milagro, sabemos que Dios va a obrar en algún momento.
1: Amén. Así es.
0: La espera en Dios produce madurez.
1: Amén.
0: La espera en Dios produce carácter
1: sí.
0: y nos ayuda a depender de Él.
1: Amén.
0: Si sí, nosotros
1: Señor.
0: No tenemos esa dependencia, nos va a entrar la frustración. Pero Dios no solamente está interesado en cambiar nuestras circunstancias, Dios no está solo interesado en eso, también está interesado en transformar nuestro corazón.
1: Gloria
0: Esa es la idea de Él.
1: Amén.
0: Cuando nosotros pasamos por proceso, la idea de Él es que nuestro corazón sea transformado, que a través de esas circunstancias difíciles nosotros podamos comenzar a madurar como hijo de Dios, podamos comenzar a depender de nuestro Dios. En estos pequeños versículos, Dios nos hace tres promesas grandes a los hijos de Dios, a los que saben esperar en Dios.
1: Amén.
0: Dios le hace promesas grandes. Uno es que levantarán alas como las águilas.
1: Sí, amén.
0: El águila se eleva
1: amén.
0: Por encima de la tormenta.
1: Sí.
0: Mientras

0: La otra ave busca en refugio. El águila utiliza el viento para poder subir a lo más alto.
1: Amén.
0: Y Dios no siempre nos va a quitar la tormenta para que nosotros podamos subir. Dios lo que quiere es que nosotros aprendamos a través de la tormenta a depender de Él.
1: Amén.
0: Eso es lo que necesita Dios
1: Sí,
0: que hoy día
1: amén.
0: aprendamos.
1: Amén.
0: La segunda promesa que Dios le da a usted, querido hermano, que nos está viendo a través de Facebook o nos está escuchando a través de la radio, es que correrán y no se cansarán. Muchas veces nosotros durante el día tenemos actividad intensa y nos cansamos, corrimos y nos cansamos, pero Dios nos dice que correremos y no nos cansaremos.
1: Amén.
0: Habrá momentos en donde Dios, en donde nosotros vamos a sentir que nuestras fuerzas no nos dan para seguir caminando, para seguir corriendo, pero es ahí donde viene Dios y nos dicen correrán y no se cansarán.
1: Amén.
0: Y
1: Así
0: la
1: es, Señor.
0: tercera promesa que

0: Yaran, muchas veces queremos correr, pero la mayor parte de la vida cristiana consiste en caminar.
1: Así es.
0: Cargas solas. Pero solamente Dios puede llevar esas cargas.
1: Amén.
0: El cansancio no siempre viene por la cantidad de trabajo, a veces viene por la falta de confianza. A veces sí. Nos sentimos agotados, afligidos, porque nos olvidamos quién es nuestro Dios, quién es el que nos sustenta, quién es el que nos ayuda día a día. Por eso viene ese agotamiento espiritual, es porque no confiamos a aquel que tenemos a nuestro lado.
1: Gracias, Señor.
0: Cuando tratamos de controlar todo, es ahí donde terminamos muy agotados y no aprendemos a descansar en Dios. Isaías no promete una vida sin problemas, sino que promete algo mejor.
1: Amén.
0: Que es la presencia de Dios en medio de la tormenta.
1: Gracias.
0: Es lo que Isaías nos quiere, nos habla a través de estos versículos, es que la presencia de Dios está en medio de los problemas. La presencia de Dios no lo va a abandonar a usted en medio de su problema, en medio de su dificultad, en medio a lo mejor de que su hijo no entiende de que en los caminos de Dios es donde le conviene estar, pero
1: sí,
0: Dios
1: señor.
0: Le dice hoy a usted, mamita, o a usted joven, que la presencia de Dios está en medio de los problemas.
1: Amén.
0: Él no promete ausencia de tormenta, sino que Él promete alas para volar sobre ellas.
1: Gloria a Dios.
0: Como las águilas.
1: Así
0: Él nos
1: es,
0: promete
1: amén.
0: Alas como las águilas, en donde nosotros a través de nuestra tormenta, de nuestra dificultad, vamos a poder volar y vamos a poder depender de nuestro Dios.
1: Amén.
0: Él no promete ausencias de problemas, ni de carreras, ni de nada, pero Él promete fuerzas para terminarlas. Él hoy nos dice de que Él nos dará fuerza como la de las águilas.
1: Amén.
0: Él no promete ausencia de camino largo, sino que nos promete fortalezas para caminar hasta el final. Es lo
1: Así
0: que
1: es.
0: Hoy Dios viene a decirle a ustedes, de que Él, en medio de su dificultad, en medio de sus problemas, Él está ahí para ayudarle, sino que solo tenemos que entender de que dependemos de Él para que la gloria de Dios se comience a glorificar en su vida.
1: Así es, Señor.
0: Los que esperan a Jehová tendrán nuevas fuerzas. Y estas no son fuerzas prestadas ni temporales, sino que son nuevas fuerzas que vienen directamente de la presencia de Dios.
1: Amén.
0: Eso es lo que hoy Dios quiere que usted reciba, que son las nuevas fuerzas por parte de la presencia de Dios que quiere traer a su vida. Quizá hoy se siente cansado, a lo mejor está cansado de luchar, de esperar o de intentar, pero hoy Dios le dice, los que esperan a Jehová tendrán nuevas fuerzas.
1: Amén.
0: Y levantarán alas como las águilas.
1: Sí,
0: amén.
1: Señor.
0: Cuando todo parece incierto, Dios sigue sentado en su trono. Cuando las fuerzas se acaban, su gracia continúa sosteniéndonos. Es la gracia de Dios la que nos sostiene cuando nuestras fuerzas se acaban. Las fuerzas es donde usted encuentra esas alas como las águilas para la vida. Quisiera poder hacer una oración.
1: Amén.
0: En donde podamos orar por aquellos hermanos que a lo mejor este mensaje le llegó a su corazón.
1: Sí, señora,
0: y que Dios pueda trabajar durante la noche en aquellos que han podido escuchar este mensaje y pueda renovar la fuerza de aquellos
1: sí,
0: que
1: señora,
0: no lo tenían.
1: Amén.
0: Amén. Señor, hoy venimos
1: gracias
0: delante de ti, reconociendo nuestra necesidad. Tú conoces cada corazón cansado, cada
1: amén.
0: Alma afligida, Señor, y cada persona que siente que no puede continuar.
1: Amén.
0: Renueva, Señor, las fuerzas de aquellos hermanos, de aquella juventud
1: sí, amén.
0: Que se la han agotado, Señor.
1: Sí, Señor.
0: Levántanos con tu poder y enséñanos a esperar en ti, Señor.
1: Gracias,
0: que eso es lo que
1: Señor.
0: Más cuesta hoy en día, Señor, que a lo mejor entra la desesperación. Enseña a aquel hermano, a aquella hermana, a aquel joven, a mi vida, Señor, a aprender a confiar
1: amén.
0: En ti, Señor, a esperar en ti. Que podamos volar como las águilas. Que podamos correr sin cansarnos y caminar sin fatigarnos, Señor. En esta hora yo te presento a cada hermano, Señor, que tu palabra pueda entrar en cada corazón, Señor, y que durante la noche, Padre amado, usted pueda ir trabajando en aquellos corazones, Señor.
1: Sí,
0: en esta hora nos vamos confiados, Señor. Confiamos en tu palabra, confiamos que levantaremos alas como las águilas, Señor, y que Padre amado, aquellos hermanos que estén pasando un momento difícil, una prueba difícil, puedan confiar en tu palabra que dice que caerán 1,000 y 10,000 a tu diestra,
1: sí,
0: más
1: señora,
0: a ti no
1: amén.
0: Llegarán, Señor. Padre amado, en esta hora pido una bendición para cada hermano en el nombre de tu Hijo Jesús. Amén.
1: Amén.
0: Amén.
1: Que Dios bendiga, Deborita, Dios bendiga esta palabra maravillosa amén. Que haya caído en su corazón. Gracias, muchas gracias.

0: Por esta palabra de ánimo, de fuerza.
1: Amén.
0: Tenemos mucho que hablar, ¿cierto? Del águila, de las nuevas fuerzas. Una palabra maravillosa. Así que todas las personas que en esta hora encuentran que le falta la fuerza, tómese de esta palabra de Isaías 40, del 27, ¿cierto? En adelante, o si usted gusta, lee todo el párrafo y va a encontrar que Dios da la fuerza cuando nosotros menos pensamos.
1: Amén.
0: Dios bendiga a Deborita, Dios Amén. La siga usando, porque es una linda predicadora, Dios la usa poderosamente, por eso le costaba llegar a Cristo nuevamente, ¿cierto? Porque
1: Amén.
0: Ahí el enemigo sabía que es un instrumento hermoso la mano del Señor. Así que Dios te bendiga.
1: Amén.
0: Vamos, ¿cierto? Antes de irnos, vamos a ver si tenemos, ¿cierto? Más hermanos, no sé si tú tienes ahí alguien.
1: Nuestra hermana Betty Rubio,
0: Betty Rubio,
1: que sea bendecida también a través de este mensaje, de este programa, sea su vida bendecida. Nuestra hermana Jacqueline Soledad, que ella
0: Amén.
1: Permanece ahí escuchando. Así que esperamos que cada uno de los que están a través de Facebook, de la radio, hayan podido ser bendecidos a través de
0: Amén.
1: Su palabra.
0: Amén. Está Héctor Urrea también, Dios lo bendiga. De donde sea, ¿cierto? Vayan para ellos. Cariño, Cristina Guariligüe, dice mi hermana Cristina Villarroel, creo que, o Villalobo. Mi hermana Cristina Villalobo, vaya para usted un abrazo también, hartos cariños para usted. A mi hermana Betty, cuando comenzamos, saludamos a la hermana Betty y a la hermana, a su mamita, ¿cierto? Y mi hermano Jorgito también ahí, saludo a Juan, bendecido a través de la palabra.

0: mamita, ¿cierto? Y mi hermano Jorgito también ahí saluda a Juan, bendecido a través de la palabra.
1: Amén.
0: También vamos a orar también por el tío de mi esposa, hermana Eli Hidalgo, vamos a orar por José Luis Rubio, que tiene que irradiarse, también por su hijo, también, que igual hay una familia con enfermedades, pero sabemos que las enfermedades traen, ¿cierto?, fuerza, fortaleza, la prueba, ¿ya? Así que vamos a estar orando por ellos también. Vamos a orar por la señora Alma, ¿ya? Una dirigenta que se dializa también. Ella, las personas que se dializan sufren mucho, así que vayan para ella. Un saludo, mi hermana Mariana Cofré también del Santo. Vayan para ellas también los cariños, los saludos. Bendecimos también. Y vamos a orar por los papás de Andrés que están en Santiago, también están solitos ellos, ¿ya? Dice, y Andrés me comentaba que tenía un amigo que lo atropellaron en Santiago en una moto, ¿ya? Y estaba en coma. Pero ahora dice, hoy despertó del coma y habló con su familia. Milagro eterno. Qué grande. Que Dios es poderoso, Andrés. Así que así como este joven, ya vamos a orar por el tío Américo Espinosa también, que
1: Amén.
0: necesita que Dios obre sanidad en su espíritu
1: Amén.
0: primero, ¿cierto? Y así hay tantos enfermos, muchos. Los hospitales están colapsados de enfermos. Así que Dios bendiga a todos. Dios bendiga a mi hermana Flora Mondaca. Y así a todos los que en este celular no alcanzamos a registrarlos todos. Pero vayan bendiciones para ustedes, vayan los cariños a Vallenar también. Vamos a orar por todos los enfermos, ¿ya? Que Dios vaya bendiciendo a todos los jóvenes. La idea es que puedan llegar a Cristo. Hay jóvenes que están perdidos en los vicios, pero para Dios no es nada imposible.
1: Amén.
0: Vamos a orar al Señor. Que su amor y su misericordia llegue donde ellos, ¿ya? Padre amado, en esta hora ante tu divina presencia, te adoramos y te alabamos porque eres el Dios Todopoderoso. Padre, en esta hora queremos levantar oración ante los enfermos. Hay muchos enfermos y diferentes enfermedades. Queremos, Padre, que usted, Señor, actúe a su misericordia sobre ellos. Hay muchos, Señor, que están enfermos de sus cuerpos, pero también hay muchos que están en delitos, en pecados, Señor, que queremos, Señor, que su misericordia llegue a su vida y los vuelva a Cristo para que puedan caminar contigo. Amado Dios, hay muchos que están con depresión, muchos que están con angustia, hay muchos ancianos postrados en este tiempo, Dios mío, que están sufriendo. Hay, Dios mío, muchos enfermos en los hospitales, Señor, que tienen familia para ir a dejarlo, pero después ya no los quieren reconocer y pasan los enfermos años en el hospital. Estos casos sociales, Dios mío, que hay muchos en los hospitales, abuelitos, personas que están ahí, que sus familias se despegaron del cariño de ellos y ahí los dejaron solo. Yo te pido que el ángel de Jehová llegue a aquella camilla. Todo espíritu de muerte que haya en la sala de aquellos hospitales sean retirados. Yo te pido por Juanita Cifuentes, una dama de blanco ejemplar, linda, una mujer llena, llena del amor de Dios. Está pasando por proceso en esta hora. Yo te pido por Juanita, Señor, que llegues allí a Talcahuano donde esté. Sea tu mano poderosa, bendiciéndola, tocándola, alimentándola, Señor, su cuerpo, dándole fuerza. Dios mío, que esta palabra llegue a ella, Espíritu de Dios. Hay tanto por qué orar, pero en esta hora creemos, Señor, que usted los conoce a todos. Queremos pedirte que usted sujete la tierra, el mar, el aire, Señor, descontamine este aire que respiramos, Padre, para que nos libre de enfermedades respiratorias. Cuida a los niños, Señor, cuida a los jóvenes, Padre, cuida a los ancianos, Dios mío, en este tiempo difícil de estas temperaturas, Señor, que al final, Dios mío, nos enferman nuestros pulmones, nuestros bronquios. Pero, Señor, somos tus hijos y el que está en tu mano, ¿quién lo arrebatará? Tenemos la protección divina. Queremos pedirte, Señor, por todos los que hemos nombrado ya, Señor,

0: que usted los conoce, usted les bendiga en sanidad, en restauración a mi hermano Manuel de Cerro Alegre. Tócalo, Señor, tócalo, pon tu mano donde está la necesidad y tú puedas hacer milagro en él. En esta hora queremos pedirte una bendición poderosa. Usted vaya obrando sanidad conforme sea su voluntad, conforme sean tus propósitos. Le pedimos la bendición del Padre, esa bendición del Eterno, en el nombre de Yeshua, nuestro Salvador. Amén, amén. Que Dios nos bendiga. Nos quedan unos 2 minutitos. Vamos a saludar a Nicole. Llegó justo para la oración. Dios te bendiga, Nicole. Dios bendiga tu vida. Ya ahí anduvo haciendo ejercicio hoy día, así que anda, pero bien estira. Así que Dios bendiga a Nicole, que ella también es parte de nosotros, a su esposo Patricio y a sus niños hermosos que tiene también. Ya, vamos a invitarlo, ¿cierto?, a nuestro ministerio. Si usted no va a ninguno, lo invitamos, porque no queremos sacar a nadie de ninguna parte. Así que si usted no está yendo a ningún ministerio, ninguna iglesia, te invitamos a nuestro ministerio evangelístico Teshuvá, que está en Covadonga 1024. 1024, amén. ¿Ya? Está a una cuadra de la plaza, en el corazón de nuestro querido Tomé. Así que te invitamos los días miércoles, los días sábados, a las 20 horas. Será de bendición. Así que pronto, pronto, pronto ya no estaremos yendo de ese lugar, porque igual estamos quedando muy estrechos.
1: Amén.
0: ¿Cierto? Así que Dios nos bendiga. Así que faltas tú, pues hay una silla que es tuya. Así que te invitamos. Ya, Dios bendiga a todos los que en esta tarde noche estuvieron con nosotros. No se olvide de la palabra, que Dios quiere levantar su ánimo, quiere darle las fuerzas como el águila. Ya, él entiende que usted se cansa, que se agota, pero de él vienen las fuerzas. Y Dios bendiga a Sandra Silva, que viene llegando, a Carolina Mendoza, un besito, mi niña hermosa. Vayan para ustedes todos nuestros cariños. Amén. Pero ya llegó la hora, amén, de despedirnos. Así que, ¿qué más decirle? Invitarlos, si estamos con vida, con salud, el próximo martes, ¿ya? El próximo martes estaremos aquí a las 20 horas, si Dios lo permite, ¿ya? Te estaremos invitando para que puedas compartir con nosotros una palabra que va a ir directo a tu corazón. Así que nos despedimos y bendiciones a todos. Junto a Deborita les decimos a todos que el Señor les bendiga. Besos, chao, abrazos, chao, para todos los que están escuchando y los que están viéndonos a través de la red. Bendiciones.

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Muchas gracias por acompañarnos aquí en su radio La Amistad en Tomé. Ya estamos con las rancheras en el aire después de la noche de silencio en esta mañanita de miércoles, miércoles 3 de junio, en este otoño-invierno 2026. Bienvenidas, bienvenidos aquí a nuestra programación. Bienvenidas, bienvenidos todos acá a la mejor música, a la mejor compañía para usted y la familia en su radio La Amistad de Tomé. Buenos días para todos. Bendiciones, lindo día les deseamos a todas y a todos en esta mañana. 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Somos La Amistad en esta mañana, comenzando un nuevo día. Arriba Tomé, nos levantamos con mucho ánimo. No está helado, pero está fea la mañana. Está brumosa y mucha nieblina. Cuidado, automovilistas, usted que va conduciendo, usted que va manejando, cuidado. Hay mucha nieblina y hay mucha dificultad de pronto también, ya pavimento húmedo, resbaladizo, cuidado también. La Amistad en Tomé, faltan 17 minutos para las 8, bendiciones.

Saludamos, reiteramos a Maximiliano. Maximiliano está de onomástico. Maximiliano está de onomástico aquí en su radio La Amistad. Le saludamos con cariño a Maximiliano en su día especial. Así estamos compartiendo música, mucha nieblina en Tomé a esta hora, amanece un nuevo día, comienza una nueva jornada. 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Esta es La Amistad de Tomé, con la mejor música, la mejor compañía para toda la familia en esta mañanita de canciones lindas. Buena compañía para todos y cada uno de ustedes. Seguimos juntitos. 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Somos La Amistad, como siempre, avisos importantes, ponga atención, la parroquia Nuestra Señora de la Candelaria en Tomé informa que están abiertas las inscripciones para la primera comunión y confirmación. Aviso importante para jóvenes interesados: deben acercarse a la oficina parroquial de martes a sábado. Se pueden inscribir en horario de la oficina, atención de oficina, de 10 a 13 horas y de 15 a 18 horas en la tarde en la parroquia de Tomé, ubicada en calle Mariano Egaña, frente en la oficina parroquial, ahí, frente a la plaza de nuestra comuna. Somos La Amistad, El Mensajero. La mañana sigue avanzando, 12 para las 8.

Bonito, bonito, bonito día le deseamos. Felicidades para quienes están de cumpleaños. Felicidades a quienes están de cumpleaños. Su saludo al 442-9971-57.

Le deseamos bonito, bonito, bonito día a todos nuestros auditores. Para usted que se incorpora recién a la programación de Radio La Amistad, también le deseamos una linda jornada. Nos vamos con pausa aquí en La Amistad de Tomé en esta mañana. Nos vamos con un breve alto. No se aparte de nuestra sintonía, no se vaya de nuestra programación aquí en su radio La Amistad de Tomé en esta mañana de otoño. En esta mañana de cielos nublados, con mucha bruma, con mucha neblina tenemos en Tomé. A esta hora reiteramos el llamado a los conductores a manejar con mucho cuidado. Vamos a retornar en un ratito. 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También el saludo a esta hora por la mañana en La Amistad de Tomé. Gracias, gracias por el cariño. 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

0: 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No se parte de nuestra programación aquí en La Amistad de Tomé, en esta jornada donde se anuncia el primer consejo municipal del mes de junio. El primer consejo municipal del mes de junio se anuncia hoy en esta jornada. No se aparte. Bendiciones para todas y todos, amigos nuestros, en la programación de Radio La Amistad en Tomé en esta mañanita de otoño.
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Continuamos con el mensajero y la primera edición del día en esta mañana de música, canciones bonitas para todos y cada uno de ustedes. 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Los rancheros de Río Maule se hacen presente aquí en la Amistad de Tomé en las canciones en esta mañana de miércoles. Está el mercado campesino en la plaza, unas lechugas gigantes, ¿eh? Ahí con de nuestros campos, las lechugas. Se lo contamos aquí en su radio, la Amistad de Tomé con el mensajero y la primera edición. 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Saludos también en esta mañana. 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

Hay mucha nieblina, igual para quienes trasladan a los niños, 8:30 ingreso de clases en la mayoría de las escuelas en Tomé, ahí abrigaditos los niños y bien tapadita boca y nariz bien tapaditos, ¿ya? Programación de Radio La Amistad en esta mañana, ponga atención. La Asociación de Pensionados del Ex Servicio Seguro Social de Tomé comunica a sus socios que se está inscribiendo para la mateada que se va a realizar el lunes 15 de junio. Lunes 15 de junio a las 16 horas 4 de la tarde en la sede social. Fecha de inscripción hasta el próximo 10 de junio. Ya, hasta el próximo miércoles 10 de junio la inscripción. De ocasión se venden, ponga atención, de ocasión se venden una congeladora de 144 litros, un televisor de 48 pulgadas. También se vende de oportunidad un departamento en los bloques ahí en primer y segundo piso. Interesados deben comunicarse al más 569-41108502, más 569-41108502, ahí con preguntar por la señora María. Se lo contamos en La Amistad. Este es el mensajero Rancheras. Buenos días, Cocholwe. Buenos días, Coliumo. Saludamos ahí en Veguilla y dándole mucho ánimo a quienes están enfermitos. Un cariñoso saludo ahí para don Martín González. Nos escucha todos los días tempranito ahí en Veguillas. Don Martín González, con cariño le saludamos a esta hora de la mañana. También saludamos a mi amigo Armando Rosas ahí en Cerro Estanque. Nuestro amigo Armando Rosas está delicadito de salud. Le saludamos y le deseamos mucho ánimo.

Nos están escuchando en Cerro Estanque, nos están escuchando ahí en Punta de Parra, nos escuchan en Rinco. Saludos para Juanita Pérez, ¿eh? Para Juanita Pérez de Don Gilberto Cartes ahí en Rinco. Les saludamos con todo cariño. Oiga, siempre es importante que tenga el teléfono a mano, ¿eh? Que tenga nuestro teléfono directo para que nos llame, para que haga consultas, ponga avisos, no sé, mande saludos también. Uno nunca sabe cuándo va a necesitar de la radio. Entonces, usted marque nuestro teléfono o anótelo para ahí, siempre es importante. 442-99-7157. Ahí está el número de teléfono de Radio La Amistad. Escuche el directorio de la Agrupación Social Campesina por el Progreso Rural de Tomé, con carácter de urgencia, cita, importante reunión para este viernes 5 de junio, pasado mañana, viernes 5 de junio, a las 10 de la mañana, en dependencias de la Cruz Roja Tomé, en calle Ignacio Serrano, 1060, frente al correo. Importante punto a tratar: en dicha reunión tendrá participación don Alfonso Marileo y don Ronald Al Dura, veterinario, entre otros invitados. La directiva firma el comunicado: urgente reunión, importante reunión, viernes 5 de junio, Agrupación Social Campesina por el Progreso Rural de Tomé, firma la nota. Somos El Mensajero, primera edición aquí en su Radio La Amistad. Lueguito viene la pausa, lueguito tenemos pausa y ya viene el resumen de noticias aquí en La Amistad. Tiene nuevo directorio la Asociación de Fútbol Amateur de Tomé. Tiene nuevo directorio. Ya vamos a conocer los nombres. En el resumen de noticias tenemos los nombres ahí de la nueva directiva. Este es El Mensajero, la primera edición. 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Muchas gracias por estar con nosotros. El Mensajero, primera edición del día, mañanita de día miércoles. 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Luego pausa aquí en La Amistad. Bendiciones para todas y todos. Ahí usted que nos llamó de Cerro Estanque, gracias por la sintonía. Saludos.

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2: Veinte minutos nos separan de las 9 de la mañana. Noticias en Radio La Amistad de Tomé. 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Vamos de inmediato a las informaciones. Enorme pesar en la comunidad tomecina y especialmente en el mundo ligado a la cultura. A los 77 años falleció lamentablemente
4: el destacado cultor de nuestras tradiciones y también de las artes, Darwin Rodríguez Sangüesa, falleció a los 77 años, no pudo más después de luchar por más de 4 años con una invasiva enfermedad. Desde todos los sectores han enviado las condolencias, su velatorio se está realizando en el salón velatorio de la parroquia Nuestra Señora de la Candelaria y sus funerales se anuncian, se informan para mañana jueves. Una de las notas enviadas es del alcalde de la ilustre municipalidad de Tomé, donde junto al Consejo Municipal expresan su profundo pesar por el fallecimiento de Darwin Rodríguez Saavedra, destacado artista, escultor, poeta, narrador tomecino, quien además se desempeñó como director del Centro Cultural durante los años 2022 al 2023. Darwin dejó una huella imborrable en la vida cultural de nuestra comuna gracias a su talento, sensibilidad y permanente compromiso con el desarrollo de las artes y la cultura, su calidad humana, generosidad y disponibilidad para compartir sus conocimientos hicieron de él una persona profundamente valorada y querida por esta comunidad. En este difícil momento enviamos nuestras sinceras condolencias a su familia, amistades, seres queridos y al mundo de la cultura en nuestra comuna, señala la nota. Reiteramos, encabezada, filmada por el alcalde Ítalo Cáceres junto al Consejo Municipal. Bio Bio suma 220 camas adicionales en el plan Protege Calle 2026. La iniciativa busca que las personas en situación de calle puedan tener un refugio, alimentación, salud y cuidados en el periodo invernal que ya comenzó a sentirse con fuerza en la región. Ordenan cierre preventivo de bocatomas y canales del Bio Bio para evitar desbordes e inundaciones durante el invierno. El director general de Aguas estableció que la medida de carácter obligatoria para los usuarios de agua regirá hasta el 21 de septiembre del corriente año. En una emotiva ceremonia realizada en el Club de Leones de nuestra comuna, 35 usuarias del programa Mujeres Jefas de Hogar participaron de la certificación del siglo de educación financiera, iniciativa que desarrolla en conjunto con el CERNAC y el programa dependiente de CERNAM en convenio con el municipio de Tomé. También la municipalidad de nuestra comuna está informando que el plazo para postular al subsidio eléctrico finaliza este viernes 5 de junio. Se está llamando a las personas también que no tienen claro cómo realizar la postulación. Se le está pidiendo llevar todos sus antecedentes y acercarse a la municipalidad de Tomé. Los equipos están disponibles, dice la nota, para ayudar durante este proceso a los vecinos a la postulación del subsidio eléctrico. Y anoche se eligió la nueva directiva del fútbol amateur de nuestra comuna. Atención, los resultados fueron los siguientes. Electo presidente Marcos Mora del Deportivo Duca con 23 votos. Fernando Muñoz del Refugio también forma parte de la directiva con 16 votos. Alex Cisterna obtuvo 7 votos. Claudio Garrido 6 votos. Aldo Navidad 4 votos. Francisco Parra, Abel Torres aparecen con un voto cada uno, 3 votos digo para Francisco Parra y 1 voto para Abel Torres. Ahí está entonces, nuevo presidente del fútbol amateur de Tomé, Marcos Mora. Éxito, ¿cierto? Desde este micrófono. 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

Continuamos con nuestro mensajero, primera edición del día en esta mañana. Somos el punto 148, ya viene nuestra mañana de música, canciones y entretención en Radio La Amistad. Saludamos de inmediato ahí en la entrada a Rancho Blanco al supermercadito. 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Y también saludamos con cariño en esta mañana. 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

Ahí está el rancherito Leo Dan, que está muy de moda, ¿eh? El rancherito Leo Dan, los reyes de la ruta, dice esta canción. Somos la amistad de Tomé, nota de agradecimiento, ponga atención ahí en Frutillares, Rancho Blanco. Con profundo cariño y gratitud, la familia Cisterna Monsalve, hijos, hijas, yernos, nietos, bisnietos, también sobrinos y familia en general, agradecen a todos y cada uno de nuestros vecinos de Rancho Blanco, Madesal, Loma Larga, Población Modelo, Frutillares, San Juan, Dichato, Rafael Coliumo, también a la Iglesia Evangélica Pentecostal, Iglesia Aposento Alto. Agradecemos a los hermanos que con mucho amor y cariño nos entregaron y nos atendieron. Sarita Elgueta y Soldi Palma, y también a las señoritas Molina Palma y mamá. A todos ellos que nos atendieron, nos acompañaron en este momento tan difícil de la enfermedad y su partida, al personal del CEFAN, doctor Alberto Reyes, que estuvieron atentos a su enfermedad. Agradecemos también a Funeraria Bustos por su excelente atención y personal de seguridad pública por su colaboración. Gracias.

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Sí, le estamos esperando. Bendiciones para todas y todos. Mañanita de lindas canciones. 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Ya, pongámosle música, parte final de nuestro mensajero.

El Mensajero, primera edición aquí en Radio La Amistad en Tobel. Linda música, bonitas canciones para usted y la familia en el punto 148. En este día con cielos parcialmente nublados, ¿eh? Esta mañana también con cielos con mucha nieblina. En Tomé a esta hora. Ponga atención al directorio de la Agrupación Social Campesina por el Progreso Rural de Tomé, con carácter de urgencia, cita a una importante reunión para este viernes 5 de junio, 10 de la mañana, en dependencia de la Cruz Roja Tomé, Ignacio Serrano 1060, frente al correo. Importante punto a tratar en dicha reunión: tendrá participación don Alfonso Marileo, don Ronald Aldura, médico veterinario, entre otros invitados. La directiva firma el comunicado aquí en Tomé. El punto 148, la amistad. Nos vamos, se termina nuestro mensajero. 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

0: 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Saludos, mañana de música. También aquí en La Amistad de Tomé. Saludos, saludos, saludos. Junto al Manzanita Local 18 en La Explanada. 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Bendiciones, gracias, gracias, gracias por estar con nosotros.
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2: 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En Radio La Amistad, una reflexión para iniciar un nuevo día.
3: Evangelio según San Lucas, capítulo 11, versículos 29 al 32. A esta generación no se le dará más signo que el signo de Jonás. En aquel tiempo, la gente se apiñaba alrededor de Jesús, y él se puso a decirles: esta generación es una generación perversa. Pide un signo, pero no se le dará más signo que el signo de Jonás. Como Jonás fue un signo para los habitantes de Nínive, lo mismo será el Hijo del Hombre para esta generación. Cuando sean juzgados los hombres de esta generación, la reina del sur se levantará y hará que los condenen, porque ella vino desde los confines de la tierra para escuchar la sabiduría de Salomón. Y aquí hay uno que es más que Salomón. Cuando sea juzgada esta generación, los hombres de Nínive se alzarán y harán que los condenen, porque ellos se convirtieron con la predicación de Jonás, y aquí hay uno que es más que Jonás. Palabra del Señor. Gloria a ti, Señor Jesús.
2: Una hermosa reflexión para este momento. Radio La Amistad les desea que tengan un buen día. 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
6: Son las 9 de la mañana, 2 minutos.

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1: Buenos días, alegría, buenos días al amor, bienvenidas, bienvenidos, ¿cómo están? Muchas gracias por estar con nosotros aquí en la programación de Radio La Amistad en Tomé, en esta mañana de cielo con mucha nieblina, mucha niebla, está espesa la niebla, a cuidarse mucho. Programación de Radio La Amistad en Tomé, con saludos para todos nuestros auditores, mañanita, mañanita de otoño e invierno, en este miércoles 3 de junio, miramos al cielo y le damos gracias al Tatita Dios, ¿cierto?, por este regalo lindo, lindo, lindo, lindo, que nos hace con un nuevo día. Gracias, Tatita Dios, porque es bueno con nosotros. Gracias, Tatita Dios, porque usted nos perdona, nos tiene paciencia, ¿cierto? Es lento para enojarse, lento en el enojo, ¿ya? Muchas gracias, Tatita Dios, por estar siempre con nosotros. Le pedimos humildemente perdón por nuestras faltas y que nos acompañe, que nos entregue, nos regale un buen día. Gracias, gracias, gracias, Tatita Dios. Somos La Amistad de Tomé, así le acompañamos entonces con la mejor música. Hemos preparado lo mejor también para esta mañana. Para usted, la familia, lo suyo, los servicios, las noticias, las canciones bonitas, muy bien seleccionadas también para ustedes aquí en su radio La Amistad en Tomé. Cariños, cariños, cariños para todas y todos en esta jornada de buena música. 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Estamos comenzando nuestra mañana musical. Aquí está La Sociedad. Bienvenidas, bienvenidos.

El dúo La Sociedad, Daniel y Pablo con nosotros aquí en La Amistad. Mañanita de música, canciones lindas para toda la familia. Mañana de lindas canciones en este otoño-invierno 2026. Sí, señora, sí, señor. Les saludamos con cariño en el punto 1480 de la amplitud modulada. Así estamos, compartiendo las canciones que hemos preparado. 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En la música, título de la canción, La Gata Bajo la Lluvia, canta Rocío Dúrcal en La Amistad.

Bonito, bonito, bonito, bonito, bonito, bonito. Hermosas canciones aquí en La Amistad. Rocío Dúrcal con nosotros en el punto 148. La Amistad de Tomé acompañando a todos nuestros auditores en esta jornada. Oiga, le recordamos que el plazo para postular al subsidio eléctrico vence pasado mañana, ¿eh? Pasado mañana, viernes 5 de junio, vence el plazo para postular al subsidio eléctrico. Si tiene alguna duda, no sabe cómo hacer su trámite, acérquese a la Municipalidad de Tomé, segundo piso, ya, oficina subsidio eléctrico, ahí usted pregunta y de inmediato le van a entregar toda la asesoría. Ya, reiteramos, el viernes 5 vence el plazo para la postulación al subsidio eléctrico. Se lo contamos aquí en su radio La Amistad de Tomé. Escuche, de ocasión se venden 3 puertas de interior, un cilindro de gas de 5 kilos, una cocina a leña de 4 platos, también una congeladora de 144 litros. Se venden de ocasión todos estos artículos, entre otros. Interesados, ¿a quién le llamó la atención alguno de estos productos? 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Se lo contamos acá en su radio La Amistad de Tomé. 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Somos La Amistad, programación del punto 148. Y la mejor música, lo mejor en canciones. La voz de Luis Miguel, escuchemos a Luis Miguel. ¿Le parece? Como yo te amé, dice esta canción. Luego pegadita la pausa de las 9:30, en rigor, las 9:22. En un rato más comienza Consejo Municipal Ordinario, el primer consejo del mes de junio.

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1: La amistad de Tomé, la mejor música, la mejor compañía para toda la familia en esta jornada, lo mejor en música para todos y cada uno de ustedes. Saludamos de inmediato, al momento de volver a las canciones, saludamos de inmediato, saludamos a la carnicería El Vecino, ahí en el Lord Cochrane, en el sector alto de Tomé. 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Seguimos juntitos desde Colombia, la visita musical de Carlos Vives.

Escuchando a Carlos Vives, aquí en la programación de Radio El Avistado. ¿Cómo me gusta tu cuerpo? Dice Carlos Vives aquí en la programación del punto 148, La Avistado de Tomé, con lindas canciones, buena compañía para toda la familia. Así estamos, disfrutando canciones, canciones bonitas para usted y la familia. Oye, saludamos a nuestra auditora, la señora Hilda Iturra. Le saludamos con cariño ahí a nuestra auditora en su casa, habitación, ahí en Camino a Veguilla, saludamos a nuestra amiga Hilda Iturra, don Luis Fierro, su esposo, y a toda la familia. Le saludamos, por supuesto, con todo cariño, aquí en La Amistad de Tomé. 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Así estamos disfrutando música. La Asociación de Pensionados del Ex Servicio Seguro Social de Tomé comunica a todos sus socios que se está inscribiendo para la mateada, que tendrá lugar el lunes 15 de junio. Lunes 15 de junio, 16:04 p.m. en la sede social. Fecha de la inscripción hasta el próximo miércoles 10 de junio. Hasta el miércoles 10 de junio se pueden inscribir ahí las personas en la Asociación de Pensionados en Serrano 1065, en el centro de Tomé, primer piso al fondo. ¿Ya? Les acompañamos con lo mejor en música. Mañana de lindas canciones para usted y la familia. Seguimos disfrutando música cuando faltan 19 minutos para las 10 de la mañana.

La amistad de Tomé, escuchando a los Bunker de Concepción, y, o sea, los Bunker, programación del punto 148, con gran éxito ahí en México, sobre todo. 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El punto 148, con lindas canciones para toda la familia. 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Así estamos compartiendo música, así estamos compartiendo los grandes éxitos para usted y la familia en Radio La Amistad. 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

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No se aparte de nuestra sintonía en la música Gondwana. Qué buena onda, qué buena onda.

El Quique Neira con Gondwana, verde, amarillo, rojo, dice esta canción. Nos vamos con pausa en el punto 148, no se aparte de nuestra sintonía. 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Saludos, gracias por acompañarnos aquí en La Amistad. No se aparte de nuestra programación musical.

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2: Lamentamos comunicar el sensible fallecimiento del destacado artista tomecino Darwin Luis Rodríguez Saavedra, que en paz descanse. Su velatorio se realiza en la parroquia Nuestra Señora de la Candelaria, aquí en Tomé, salón velatorio. Su funeral es mañana jueves, 11 de la mañana, misa por el eterno descanso de su alma, y posteriormente sus funerales se dirigen al cementerio número 1 de Tomé. Ha fallecido Aníbal Alberto Troncoso Astorga, que en paz descanse. Su velatorio se realiza en la sede vecinal Nueva Tomé, ubicada en Camino a Veguilla, 1467 Cerro Estanque. Sus funerales tienen lugar mañana jueves, 12 horas. Sus funerales se dirigen directo al cementerio número 2 de nuestra comuna. Se comunica el sensible fallecimiento de Josefina del Carmen Jiménez Iturra, que en paz descanse. Su velatorio se realiza en el salón velatorio de la parroquia Nuestra Señora de la Candelaria. Sus funerales tienen lugar mañana jueves, 15 horas, misa por el eterno descanso de su alma, y posteriormente sus funerales se dirigen al cementerio número 2 en Tomé. Lamentamos comunicar el sensible fallecimiento de Marlene Verónica Constanzo Moscoso, que en paz descanse. Su velatorio se realiza en la sede de la Villa Fresia en Dichato. Sus funerales tienen lugar hoy miércoles. A las 15 horas, sus funerales se dirigen al cementerio de Dichato, en el sector de Madesal. 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
2: Muy bien, pues somos Radio La Amistad de Tomé, programación del punto 148. La Amistad le acompaña, Radio La Amistad le entretiene a esta hora con lo mejor en canciones y ya estamos listos para continuar. Las 10:09, 10 de la mañana con 9 minutos, estamos listos para seguir juntitos con la mejor música que hemos preparado para usted. 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Y por supuesto, le saludamos en el punto 148, La Amistad de Tomé. 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

En la amistad en Tomé, en esta mañana de otoño, jornada de miércoles 13 de mayo, de junio, mes de los santos, mes del mundial también. Bueno, en la música escuchamos a Beto Cuevas en la voz, estamos escuchando a La Ley.

Beto Cuevas, el grupo La Ley, aquí en la programación de Radio Al Avistado de Tomé para esta mañanita. 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Así estamos, compartiendo hermosas canciones para usted y la familia. Programación del punto 148 en este otoño. Rocío Dúrcal, aquí en La Amistad. Canta bonito esta chiquilla, ¿cierto? Bendiciones para todas y todos, amigos. En un ratito más, resumen de noticias.

0: Bonito, bonito, bonito, bonito, bonito. Y estábamos escuchando a Rocío Dúrcal con esta hermosa canción. Sombras, nada más. Nos vamos con pausa. Fíjese que está en desarrollo el Consejo Municipal en nuestra comuna. Está en pleno desarrollo el Consejo Municipal. Y está, no, está ausente el alcalde, ¿eh? El alcalde de Tomé se encuentra en el norte del país participando de un encuentro de alcaldes. En estos momentos se está entregando una cuenta de las actividades del alcalde, la administradora municipal, Marixa Maquiavelo. Escuchemos.
1: En la instancia se destacó el importante aporte que realiza este tradicional club el jueves 28 de mayo de Salud Talcahuano. La emotiva jornada comenzó con una tradicional ceremonia sagrada y rogativa del pueblo mapuche. El convenio tiene como gran objetivo fortalecer la continuidad del trabajo participativo y colaborativo entre el pueblo mapuche y los equipos de salud, promoviendo con fuerza el enfoque intercultural en la atención local.
0: Bien, ahí está el audio en vivo entonces del Consejo Municipal que está en desarrollo en ausencia, con ausencia del alcalde Ítalo Cáceres. Ahí está un resumen de las actividades desplegadas por la alcaldía en estos días junto a la administradora municipal Marixa Maquiavelo. Audio en vivo a través de Radio La Amistad. Pausa, ya viene el resumen de noticias en el punto 148, 10 de la mañana con 26 minutos.
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1: ...22 minutos nos separan de las 11 de la mañana... ...resumen informativo en Radio La Amistad en Tomé... ...presentación de Tienda Sevilla... ...le informamos que el alcalde Ítalo Cáceres... ...se encuentra participando en la cuarta región del país... ...de un importante encuentro nacional de alcaldes... ...donde, por ejemplo, se están analizando... ...temas de la subvención municipal... ...también se está analizando el recorte en recursos... ...para la salud primaria... ...que está a cargo de los municipios precisamente... ...y donde están presentando sus aprehensiones... y redactando una nota para enviar al gobierno como municipios. Mientras tanto, acá en Tomé se está desarrollando el primer Consejo Municipal Ordinario del mes de junio, presidido en esta ocasión, en ausencia del alcalde, por el concejal Carlos Concha. Enorme pesar en la comunidad tomecina por el fallecimiento a los 77 años de vida después de enfrentar una larga enfermedad del destacado recitador, artista tomecino, investigador, escritor, Darwin Rodríguez Sangüesa. Él falleció a la edad de 77 años, su velatorio tiene lugar en el salón velatorio de la parroquia Nuestra Señora de la Candelaria, lugar hasta donde han llegado vecinos, hasta donde han llegado dirigentes vecinales, también a quienes participan de las condolencias a su familia, son diversas autoridades de la zona que han llegado hasta el lugar del velatorio para entregar sus condolencias a la familia. Se ha informado precisamente a través de la familia que mañana jueves serán sus funerales en el cementerio número 1 de nuestra comuna. De hecho, hay una nota enviada por el alcalde Ítalo Cáceres junto al Consejo Municipal señalando que Darwin deja una huella imborrable en la vida cultural de nuestra comuna. Gracias a su talento, sensibilidad y permanente compromiso con el desarrollo de las artes y la cultura, su calidad humana, generosidad y disposición para compartir sus conocimientos hicieron de él una persona profundamente valorada y querida por toda la comunidad, dice parte de la nota enviada por el alcalde Ítalo Cáceres.
4: El municipio de Tomé está informando que vence el plazo para postular al subsidio eléctrico. Este finaliza el día viernes 5 de junio. Si necesita orientación, se le llama al público a acercarse con toda confianza al piso 3 del edificio consistorial para tener toda la información para postular, para hacer una buena postulación y exitosa postulación al subsidio eléctrico. Reiteramos que el plazo vence este viernes 5 de junio.

0: Y le informamos también que en el plano deportivo, en la tarde-noche de la jornada del martes, culminó la elección de la nueva directiva de ANFA Tomé, de la Asociación de Fútbol Amateur de nuestra comuna. Esta quedó encabezada por el dirigente representante del DUCA como presidente, Marcos Mora. Mientras tanto, Fernando Muñoz del Refugio ocupó el segundo lugar con 16 votos. Alex Cisterna tiene 7 unidades, 7 votos. Otros candidatos obtuvieron: Claudio Garrido, 6 votos, Aldo Navidad, 4 votos, y Francisco Parra, 3, y Abel Torres, 1 voto. Reiteramos, nuevo presidente del fútbol amateur de nuestra comuna, el dirigente Marcos Mora. Son noticias en Radio La Amistad de Tomé. 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
1: Hemos presentado resumen de noticias. 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

La amistad de Tomé y este corazón de poeta, Janet, en el punto 148, la amistad para esta mañana de lindas canciones. Así estamos acompañándoles en esta jornada, cuando ya faltan 14 minutos para las 11 horas. La mejor música, la mejor compañía para todos y cada uno de nuestros auditores. Oye, éxito a la nueva directiva, a la nueva directiva del fútbol amateur de Tomé, Marcos Mora. El gendarme, me dicen por acá. Bueno, don Marcos Mora es el nuevo presidente del fútbol tomecino, pertenece al Duca. Y fíjense que también forma parte de la directiva don Fernando Muñoz, a quien ya conocemos. Él fue candidato a alcalde en la última elección municipal. Y don Fernando Muñoz, de el Deportivo Refugio, ha sido electo también dentro de la directiva. Así que éxito, éxito, éxito a los nuevos dirigentes del fútbol amateur de Tomé. 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Escuchemos a los Jaivas con el mambo del Machaguay, un tema clásico de los Jaivas. Sí, eso. Ah, no, eso son Iyapu. Muy bien. Ok, aquí están los Jaivas en la amistad de Tomé.

Un clásico de los Jaivas, el Mambo de Machaguay, aquí en la programación de Radio La Amistad de Tomé en esta mañanita. 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En la música, Pablo Alborán, lueguito pausa, aquí están Pasos de Cero, Pablo Alborán desde España, en la música, junto a La Amistad.

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1: Mucha atención, lamentamos comunicar el sensible fallecimiento de Aníbal Alberto Troncoso Astorga, que en paz descanse. Su velatorio se realiza en la sede vecinal ubicada en el camino a Veguillas, 1467 Cerro Estanque. Sus funerales se realizan mañana jueves, 12 horas. Su cortejo fúnebre se dirige directo al cementerio número 2. Se comunica el sensible fallecimiento de Josefina del Carmen Jiménez Iturra, que en paz descanse. Su velatorio se realiza en el salón velatorio de la parroquia Nuestra Señora de la Candelaria. Sus funerales se realizan este jueves a las 14 horas, misa por el eterno descanso de su alma, y posteriormente sus funerales se dirigen al cementerio número 2 de Tomé. Reiteramos, mañana jueves, 14 horas, misa, y posteriormente sus funerales se dirigen al cementerio número 2. Comunicamos el sensible fallecimiento de Marlene Verónica Constanzo Moscoso, que en paz descanse. Su velatorio se realiza en la sede de la Villa Fresia, en Dichato. Sus funerales se realizan este miércoles, hoy miércoles, 15 horas 3 de la tarde, sus funerales directo al cementerio de Dichato en Madesal. Se comunica el sensible fallecimiento del destacado cultor tomecino Darwin Luis Rodríguez Saavedra, que en paz descanse. Su velatorio se realiza en el salón velatorio de la parroquia Nuestra Señora de la Candelaria. Sus funerales se realizan mañana jueves, 11 horas, misa por el eterno descanso de su alma, y posteriormente sus funerales se dirigen al cementerio número 1 en Tomé. Enviamos condolencias a los familiares de las personas que hemos nombrado. 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

Estamos de regreso aquí en la programación de Radio La Amistad en Tomé en esta mañana de música, mañana de éxitos también para toda la familia. 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

Muy bien, pues programación del punto 148. Ahí estamos escuchando a los Rancheros de Plata. Oiga, le voy a contar que estamos coordinando ahí con el Hospital de Tomé, ¿cierto? Porque vuelve este espacio de conversación y de servicio del hospital de nuestra comuna. Pero ya le vamos a estar contando la fecha de nuestro primer programa. Vamos con una nota de agradecimiento. Ponga atención con profundo cariño y gratitud. La familia Cisterna Monsalve, hijos, hijas, yernos, nietos, bisnietos, sobrinos y familia en general, agradecen a cada uno de los vecinos de Rancho Blanco, Madesal, Loma Larga, Calle Modelo, Frutillares, Sector San Juan, Dichato, Rafael, también Coliumo, a la Iglesia Evangélica Pentecostal, Iglesia Aposento Alto y a todos quienes acompañaron durante el velatorio, servicio religioso y también funerales de nuestra querida mamá María Graciela Monsalves Garrido, que en paz descanse. Se agradece a las hermanas que con mucho amor y cariño se adhirieron. Hermana Sarita Elgueta y Soldi Palma, a las señoritas Molina Palma y mamá, a todos ellos que nos atendieron y nos acompañaron en los momentos más difíciles por su enfermedad y su partida. A todo el personal del CESFAN, doctor Alberto Reyes, quienes estuvieron atentos a su enfermedad. 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A todo el personal de Seguridad Pública por su colaboración en el tránsito. Gracias, mil gracias a todos. Familia Cisterna Monsalve de Rancho Blanco firma el comunicado. Ponga atención porque la Asociación de Pensionados del Ex Servicio Seguro Social de Tomé comunica a sus socios que se está realizando, se está inscribiendo para la mateada que tendrá lugar el lunes 15 de junio en la sede social. Fecha de inscripción, primero al 10 de junio. La directiva firma el comunicado. Atención, el directorio de la Agrupación Social Campesina por el Progreso Rural de Tomé, con carácter de urgencia, cita a una importante reunión para este viernes 5 de junio, 10 de la mañana, en dependencias de la Cruz Roja Tomé, Serrano 1060, frente al correo. Importantes puntos a tratar y, además, con la participación de don Alfonso Marileo, de Fomento Productivo, y el doctor veterinario Ronald Aldura, entre otros invitados. La directiva, presidida por Violeta Cartes, firma el comunicado. La amistad, mañanita de música. 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

0: La voz de Diego Torres aquí en la programación de Radio La Amistad en Tomé esta mañana de otoño e invierno. Son las 11:25. 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Retornamos con las cuecas, ¿eh? No se aparte de nuestra programación. Mañana de otoño en este miércoles 3, este primer miércoles de junio, mes de los santos, y también otros lo identifican ya como el mes del mundial que comienza la próxima semana. Espérenos. 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
2: Son las 11 de la mañana, 30 minutos.
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2: Muy bien, es el momento de las cuecas en La Amistad en Tomé, cuando faltan 25 minutos ya para las 12 horas, mediodía. Cuecas, cuecas, le ponemos cuequita, sí, nuestro baile nacional aquí en Radio La Amistad de Tomé. 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
0: 3 por 7 son 21, al compás del 6 por 8.

Nuestra tradición, nuestro baile nacional, Cuecas en la Amistad de Tomé, presentación todos los días a esta hora de Fuente de Soda El Casfar 3, Fuente de Soda El Casfar 3, almuerzos, ricos desayunos, rica once también completo, sándwich, y a la hora de almuerzo un pollito arvejado, por ejemplo, sí, un pollito escabechado, un asadito, una carne a la olla. 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Ponga atención, se cita una importante reunión, la primera de la nueva Junta de Vecinos 2 Norte, 2A Norte, Centro de Tomé. Reunión sábado 6 de junio, 16 horas, en la sede del Club Deportivo Flecha, ubicado en calle Ramón León Luco, esquina Sargento Aldea. La directiva firma... La nota firma el comunicado. Ernesto Ulloa Riquelme, corredor de propiedades, vende un terreno de 200 metros cuadrados con casa habitación a orilla de camino, ubicado en Veguilla, población El Santo. Vende Ernesto Ulloa Riquelme, valor 29 millones de pesos. Mayor información al fono WhatsApp más 569-7584-0173. La Asociación de Pensionados del Exservicio Seguro Social comunica a sus socios que se están inscribiendo para la mateada que tendrá lugar este lunes 15 de junio, el próximo lunes 15 de junio a las 16 horas en la sede social. La fecha de la inscripción vence la próxima semana, el día miércoles 10 de junio, vence el plazo para inscribirse. La directiva firma el comunicado. Así estamos. 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

Alberto Plaza, pa'lante, pa'lante nomás, hay que darles, ¿cierto? Con fuerza, pese a las dificultades que podemos tener en la vida, echarle pa'lante, no queda otra, no queda otra. 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Aquí está Emanuel en la música con esta aventura.

Esta aventura con la voz de Emanuel, aquí en la programación de Radio La Amistad de Tomé. Esta aventura que comenzó con tu mirada, la dedicamos en forma especial ahí en el pasaje Galindo para María Eugenia Ríos. Ya, listo. Así estamos compartiendo las canciones, los éxitos en su Radio La Amistad. Ya nos vamos con pausa. Ya nos vamos a ir entonces con pausa aquí en La Amistad de Tomé. Jornada de día. De día miércoles, ¿cierto? Tenemos el mercado campesino en la plaza. Está ahora en pleno desarrollo el mercado campesino. Oye, unas lechugas. Preciosas, gigantes, se ven muy apetitosas. Hasta las 2 de la tarde, más o menos, está el mercado campesino en la plaza de Tomé. Faltan 9 minutos para el mediodía, para las 12. Aquí está este éxito del rancherito Leodán, la. Los Reyes de la Ruta. Escuche.

0: Un saludo para todos los conductores, un saludo para todos los choferes ahí con este tema, los reyes de la ruta, con el rancherito Leodán, que está de moda este chiquillo, está participando en las fiestas costumbristas, está participando en todas, le ha ido bastante, bastante bien a este artista. Muy bien, pues somos La Amistad en Tomé, momento de pausa, ya viene Roberto Aguilera Ramírez para seguir juntitos en la programación del punto 148. Muchas gracias a esta hora de la mañana, muchas gracias por estar con nosotros, Terciado 6R de O'Higgins 1359, con nuestro amigo Rolito, Florería Magnolia, preciosos arreglos florales en Aníbal Pinto 1018, le esperamos aquí en Tomé. 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Oye, se pasó rápido por mi parte, se pasó rapidito la mañana, ya viene Roberto Eugenio Aguilera en La Amistad.
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5: Son las 12 horas, 3 minutos.
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12: Muy bien, pasadito el mediodía, seguimos juntitos para seguir disfrutando y compartir de la buena música en esta jornada de miércoles. Sí, pues miércoles, es el tercer día de junio, miércoles 3 de junio. Saludos cordiales para Maximiliano, que hoy día está de onomástico. 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Un saludo grande a todos nuestros amigos que nos escuchan en esta jornada en Dichato, en Coliumo y en Menque.

Los Beatles, iniciando nuestra jornada musical aquí en la Amistad de Tomé. 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Se está invitando a familiares, amigos y relaciones a una misa en memoria de la señora Guacolda de las Nieves Chandía González, que en paz descanse. La ceremonia tendrá lugar este domingo 7 de junio a las 11 de la mañana en la parroquia Nuestra Señora de la Candelaria de Tomé. La familia está firmando el comunicado. Se trata de la madre de nuestro colega Andrés Aguayo Chandía. Misa en memoria de Guacolda de las Nieves Chandía González, que en paz descanse.

0: ¡Ay, cómo hemos cambiado! Nos decía Amistades Peligrosas desde España, acompañándonos también a esta hora de la jornada en la amistad de Tomé.148 en la banda de amplitud moderada. Las 12:18, prepárese porque en un ratito más se viene nuestra música folclórica. Está con nosotros acá en nuestros estudios Armando Vega, que tiene, como siempre, algo importante que contarnos. Armando.
1: Sí, tiene relación, Roberto, con el estado de salud de don Eduardo Aguilera, exalcalde de la comuna y actual concejal. Obviamente él está con licencia médica. No, después de varios intentos por conocer de su estado de salud, Carolina Soto, su esposa, nos cuenta que está ella acompañándolo ahí en el Hospital Higueras de Talcahuano. Su estado de salud es delicado, es de cuidado. Hay un trabajo que se está realizando con él, está en el servicio de traumatología y está sometido a un tratamiento médico que espera que tenga buen resultado, pero su estado es delicado, el estado de salud del exalcalde de nuestra comuna, actual concejal, don Eduardo Aguilera. Ya hace un lapso bastante prolongado de tiempo, primero acá en el hospital de Tomé y posteriormente ahora bajo un tratamiento bastante invasivo, diríamos, y de mucho cuidado por parte de los especialistas médicos. Él permanece internado en el hospital Higueras de Talcahuano. Aprovecha de enviar un saludo para toda la comunidad, dice Carolina Soto, su esposa, con quien hemos conversado hace un rato atrás, actualizando el estado de salud de don Eduardo. Eso es, Roberto.
0: Muchas gracias, Armando, ahí el saludo también para su familia, para su esposa, y bueno, y ahí está entonces la información que nos solicitan habitualmente nuestros auditores con respecto al estado de salud del exalcalde Eduardo Aguilera. Aguilera internado hoy en el Hospital Higueras en Talcahuano. 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
7: Hoy vamos a hablar en nuestro programa, bienvenidos, el primer número de la Aurora de Chile, y ayer quedó inconcluso el inicio o la creación o la fundación también de la ciudad de Arica, el origen de la ciudad de Arica. Todo ello lo vamos a compartir con lindas canciones.

Cuando el 13 de febrero de 1812 salió a la luz pública el primer número de La Aurora de Chile, todos aquellos que abrazaban la causa patriótica manifestaron la más ferviente alegría. Confiaban en que este periódico sería el instrumento necesario para difundir los ideales patrióticos y erradicar la ignorancia y ceguera de quienes aún no veían que Chile debía ser un país independiente. Muchos ilustrados patriotas participaron y colaboraron con La Aurora de Chile, pero sin lugar a dudas, fue el sacerdote de la Orden de la Buena Muerte, Fray Camilo Enríquez, la principal figura del nuevo periódico. Nombrado redactor por el gobierno de José Miguel Carrera, Fray Camilo destacaba entre sus contemporáneos por sus vastos conocimientos en historia y humanidades. La Aurora de Chile se publicó semanalmente durante más de un año y cada uno de sus 58 números expuso apasionadamente un franco pensamiento de independencia. A través de artículos sobre los más variados temas de la actualidad nacional, sus redactores buscaron con afán impulsar el progreso de Chile en todos los ámbitos de interés nacional, confiando en un futuro esperanzador y resplandeciente para la patria. Debido a su clara línea editorial, La Aurora de Chile tuvo acérrimos detractores que condenaban su espíritu de desafío hacia el dogma de la majestad real. No obstante, el periódico perseveró en la difusión de sus ideales e indudablemente llegó a convertirse en un símbolo del proceso de la independencia del país. Junto con ello, inició la era del periodismo chileno, transformando a su primer director, Fray Camilo Enríquez, en el padre del periodismo nacional. Los números, 58 en total, de La Aurora de Chile.

0: Estamos compartiendo Chile Música y Raíces, el programa de la chilenidad permanente en esta jornada de canciones, jornada musical, a través de nuestro espacio dedicado a nuestra historia y también a parte de nuestro folclore. 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Un hecho importante que destaca la historia en un día como hoy, en el año 1929 se firma en Lima el tratado por el cual se liquida el problema de Tacna y Arica y se suscribe el protocolo correspondiente que lo complementa. En una ceremonia sobria y estrictamente privada se firma en Lima el tratado bilateral mediante el cual se pone término definitivo al problema limítrofe entre Perú y Chile, estableciéndose la frontera a la altura del kilómetro 19 y 20 del ferrocarril entre Tacna y Arica, en el hito llamado Concordia, monumento en piedra especialmente habilitado para la ocasión, el cual lleva por sector norte una inscripción que dice Perú y por otra, por el lado sur, con la palabra Chile. Esto ocurrió en 1929. En nuestra comuna, María Contreras Andrades fue la primera niña trabajadora contratada por Paños Bellavista en 1894. Tenía solo 12 años cuando entró a la industria textil. Así pagaban menos y sin previsión, dice la historia. 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
1: Hablemos de los orígenes de la ciudad de Arica, ¿sí? Importante. Esta región fue habitada desde tiempos remotos por diversas culturas indígenas, destacándose los chinchorros que habitaron la costa de Arica, la primera cultura en el mundo de realizar el proceso de momificación y una de las más antiguas del mundo, donde se conservan ejemplares en el Museo Arqueológico de San Miguel de Azapa. Aunque quedan muchos vestigios de antiguos geoglifos, con una antigüedad entre 1000 y 600 años antes de Cristo, los aymaras, en el altiplano, aparentados con el imperio Tiwanaku, mientras que las culturas localizadas en la sierra desembocaron en lo que se conoce hoy como cultura inca. Los primeros españoles que llegaron en el siglo XVI a la zona fue una avanzada de la expedición de Diego de Almagro, liderada por el capitán Ruiz Díaz. Esta expedición salió del Perú el 3 de julio de 1535. Arica fue fundada en 1541 y justamente en el día de su patrono, el evangelista San Marcos, por lo que se le llamó Villa San Marcos de Arica,

El chileno anexó esta ciudad como parte de su campaña militar de la Guerra del Pacífico. Luego, el Tratado de 1929 entre Chile y Perú la convirtió legalmente en chilena. Su moderna fisonomía nació en 1953 cuando el presidente Carlos Ibáñez del Campo decretó Arica Puerto Libre y se inició una fuerte afluencia desde el sur. Los orígenes de la ciudad de Arica.

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1: Mucha atención, lamentamos comunicar el sensible fallecimiento de don Aníbal Alberto Troncoso Astorga, que en paz descanse. Su velatorio se realiza en la sede vecinal número 7, aquí en Tomé, camino a Veguillas, 1467 en Cerro Estanque. Atención, sus funerales tienen lugar mañana jueves, 12 horas, su cortejo fúnebre se dirige directo al cementerio número 2 en Tomé. Lamentamos comunicar el sensible fallecimiento de Josefina del Carmen Jiménez Iturra, que en paz descanse. Su velatorio se realiza en el salón velatorio de la parroquia Nuestra Señora de la Candelaria y sus funerales se realizan mañana jueves, 14 horas 2 de la tarde, misa por el eterno descanso de su alma, y posteriormente sus funerales se dirigen al cementerio número 2 en Tomé. En Dichato ha fallecido Marlene Verónica Constanzo Moscoso, que en paz descanse. Su velatorio se realiza en la sede de la Villa Fresia, en Dichato. Sus funerales se realizan hoy miércoles 3 de junio, 15 horas 3 de la tarde, sus funerales al cementerio de Dichato, en el sector de Madesal. Comunicamos el sensible fallecimiento del conocido artista tomecino Darwin Luis Rodríguez Saavedra, que en paz descanse. Su velatorio se realiza en el salón velatorio de la parroquia Nuestra Señora de la Candelaria y sus funerales tienen lugar mañana jueves, 11 de la mañana, misa por el eterno descanso de su alma, y luego sus funerales se dirigen al cementerio número 1 de Tomé. Enviamos las condolencias a su familia y cercanos. 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
4: Es la 1:00 p.m, 8 minutos.
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4: Es la 1:00 p.m, 10 minutos.
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0: Titulares. Alcalde Ítalo Cáceres cumple jornada de bastante exigencia en el norte del país. Se encuentra en La Serena participando en un encuentro nacional de alcaldes. Mañana en el cementerio número 1 en Tomé será sepultado Darwin Rodríguez, histórico hombre y mentor de la cultura en nuestro país, en nuestra comuna. Autoridades sanitarias investigan intoxicación masiva en Liceo de Coronel. Del Deportivo Duca es el nuevo presidente del fútbol tomecino. Fue electo anoche en las dependencias de la sede del fútbol tomecino en nuestra comuna. Buenas tardes, Tomé. Buenas tardes, octava región del país. Comienzan las informaciones cuando son la 1:11. Temperatura de este instante alcanza a los 14 grados con 4 décimas. Máxima probable para hoy 15 grados en las costas de Tomé. De inmediato vamos al desarrollo de las informaciones. Continúa el luto en el mundo de la cultura y las artes en nuestra comuna por el fallecimiento a los 77 años de vida después de enfrentar una larga enfermedad del destacado mentor de la cultura en nuestra ciudad, Darwin Rodríguez, que en su etapa de vida militó en el Mapu, por ejemplo, fue detenido durante la dictadura y llevado a la isla Quiriquina en esa época. Posteriormente fue expulsado del país al exilio y estuvo en Canadá muchos años. Bueno, más antecedentes de esta noticia y con relación a sus funerales, mañana nos entrega la siguiente información Roberto Aguilera Ramírez. Le escuchamos, Roberto. Buenas tardes.
1: Buenas tardes, Armando. Efectivamente, de luto las artes y la cultura tomecina. Está el fallecimiento ayer por la madrugada de Darwin Rodríguez a la edad de 77 años. No pudo más con una enfermedad que lo afectó hace más de 4 años y que lo llevó a renunciar a su cargo como director del Centro Cultural, la Casa de la Cultura, dejando un legado muy importante acá en Tomé. Darwin Luis Rodríguez Saavedra nació en Tomé el 15 de enero de 1949. Estudió en el Colegio Santa Teresita en nuestra comuna y en el Colegio Salesianos en Concepción. Su enseñanza media la realizó en el Liceo Vicente Bracios, en la Universidad de Concepción. Efectuó estudios superiores y estudió artes en Canadá. Se dedicó a la lectura poética y también a las comunicaciones. También se aventuró en los negocios, desarrollando una actividad comercial que fue muy, pero muy famosa y muy recordada, como fue el restaurante La Peña, ubicado ahí en la calle Nogueira, frente a la plaza. La última actividad pública fue un trabajo como director del Centro Cultural, actividad que tuvo que dejar para cuidar su salud. Su fallecimiento ha provocado enorme pesar en la comunidad tomecina. Recordemos que él está siendo velado en el Salón Velatorio de la parroquia Nuestra Señora de la Candelaria y sus funerales están programados para mañana jueves. A las 11 de la mañana tendrá lugar una misa y posteriormente el cortejo se dirigirá al cementerio 1 de nuestra comuna, donde no cabe duda de que habrá muchos, muchos discursos, mucha gente ligada a la cultura, mucha gente ligada a la política también, dará el último adiós a Darwin Luis Rodríguez Saavedra, que en paz descanse. A ellos, a su familia, condolencias y a sus cercanos también, nuestro saludo de apoyo. Armando, buenas tardes.
0: Muchas gracias, Roberto, muchas gracias por este completo informe. Hay más informaciones en Radio La Amistad porque personal de gendarmería logró frustrar un intento de fuga de 3 reos de privados de libertad en el penal Biobío en Concepción. La situación se registró el lunes por la tarde, donde intentaron vulnerar la seguridad del recinto penitenciario, según la información obtenida por la prensa. De acuerdo con lo informado por gendarmería, el trabajo especializado del Departamento de Inteligencia de la penitenciaría evitó que los internos vulneraran la seguridad de dicho recinto. Tras levantarse las alarmas, los privados de libertad fueron trasladados de manera inmediata al módulo de máxima seguridad en este establecimiento penal. En el Hospital Higueras de Talcahuano sigue su tratamiento y de salud por parte de los especialistas, el exalcalde de Tomé y también actual concejal Eduardo Aguilera Aguilera. Según contacto con su esposa Carolina Soto, quien se encontraba al mediodía allí acompañándolo en el recinto de salud, su estado es delicado, su estado es de cuidado. Por lo tanto, permanece bajo estricto tratamiento médico y con la prohibición de visitas allí en el recinto de salud de Higueras Talcahuano. Ya hace 2 meses aproximadamente que el alcalde fue intervenido por una intervención que hubo por su estado delicado de salud, y en este caso, posterior a ello, sufrió la infección de la herida después de las operaciones, por ello que todavía se mantiene bajo este celoso tratamiento médico. Reiteramos, también la esposa envió los agradecimientos por la preocupación por parte de la comunidad por el estado de salud del ex alcalde, enviando los saludos de agradecimiento siempre por parte también del propio don Eduardo Aguilera. Desde este micrófono, obviamente, deseamos una pronta recuperación. Una buena noticia, porque el grupo CAP informó en Talcahuano, mediante un hecho esencial de la Comisión del Mercado Financiero, que se encuentra en un proceso de negociación no exclusiva de Aceros ASA, con el objetivo de combinar parte de los activos siderúrgicos de la compañía siderúrgica Huachipato con las capacidades productivas de esta última. La operación se concretaría mediante una reorganización societaria destinada a separar ciertos activos de Huachipato. Bajo este esquema, Huachipato retendrá aproximadamente el 20% de la superficie de su complejo industrial, además de determinados activos siderúrgicos e industriales, para que posteriormente CAP proceda a enajenar las acciones que posee en la filial. De sellarse la negociación, quedaría sujeta a las autorizaciones por parte de la Fiscalía Nacional Económica. De llegar a puerto el mencionado acuerdo entre las partes, se entregarían el plan de reconversión que Huachipato viene ejecutando desde que dejó de operar, remarcó CAP en un hecho esencial firmado por su gerente general Matías Burr. Es oficial entonces, la compañía CAP confirma que Huachipato podría volver a operar, a funcionar. Hay empresas interesadas en comprar los activos de la siderúrgica. Noticias en La Amistad en Tomé, la 1:18, 1:18.
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3: Es la 1:00 p.m, 20 minutos.
0: Hay más informaciones en Radio La Amistad en Tomé, porque en la ciudad de La Serena se encuentra el alcalde Ítalo Cáceres participando junto a una importante cantidad de alcaldes de otras comunas del país. Están participando en este encuentro nacional. La dinámica es conversar de las demandas y necesidades y sobre todo también enfrentar los recortes presupuestarios que están anunciados por el gobierno dentro de sus distintos proyectos. Uno de los puntos es precisamente el recorte para la salud primaria que está a cargo de los municipios. Es uno de los temas que se aborda en este encuentro nacional. Reiteramos, un conversatorio, reunión, encuentro nacional de alcaldes se desarrolla en La Serena con la participación del alcalde de Tomé, Ítalo Cáceres. La Federación de Estudiantes de nuestra región está convocando el movimiento estudiantil a una marcha nacional por los derechos de los estudiantes. La manifestación está programada para las 17 horas de hoy en la Plaza Tribunales en Concepción, hoy miércoles. En conversación con la presidenta de la Federación de Estudiantes de la Universidad de Concepción, Ivania Ríos, esta afirmó que son 64 las carreras las que votaron a favor del paro, es decir, más del 50% de la universidad aprobó esta marcha y movilización. Comillas, la FEC hace este llamado a sumarse a esta jornada de paralización y también movilización para tomar medidas que hoy día son sumamente alarmantes y preocupantes para el movimiento estudiantil, que despiertan una cierta alarma que tenemos que hacerle frente a un gobierno que nos está quitando y que está poniendo sobre la agenda pública y sobre la mesa de derechos sociales que nosotros pudimos lograr para la educación superior y que hoy está siendo, la vemos en serio riesgo, señaló la dirigente estudiantil.

0: La autoridad sanitaria investiga intoxicación de estudiantes en el Liceo de Coronel. El establecimiento tomó la medida de financiar las clases a las 13 horas hasta el día viernes 15 de junio. Los alumnos afectados han sido acompañados y atendidos por personal del establecimiento. Luego de que el Liceo de Coronel confirmara la intoxicación de este grupo de alumnos, luego de consumir un desayuno administrado en el recinto y de administración de la Junave, la autoridad sanitaria inició esta investigación. Junto con esto, la Seremi de Salud realizó una fiscalización a la encargada de la preparación de los alimentos dependientes de Junave y también operada por Alicorpsa, determinando la continuidad de su funcionamiento mientras se desarrolla el proceso investigativo correspondiente. El establecimiento, en tanto, determinó ajustar la jornada durante la semana, por lo que hasta el viernes 5 de junio los estudiantes se retiran a las 13 horas del establecimiento. La Municipalidad de Tomé está insistiendo en el llamado a los vecinos de nuestra comuna, quienes pertenezcan al 40% más vulnerable en su ficha de protección social, para que postulen al subsidio eléctrico, el subsidio cuyo plazo vence el viernes 5 de junio, es decir, pasado mañana vence el plazo. Se está haciendo un llamado a la comunidad para quienes tengan duda, para quienes no tienen claro cómo hacer la postulación, para que se presenten en el segundo piso de la Municipalidad de Tomé y allí, en ese lugar, hagan todas las consultas y allí se les entregará también toda la orientación para realizar una postulación óptima y que obviamente sea con éxito al final de la jornada. Reiteramos, el llamado que hace el municipio es acercarse a la oficina de orientación allí, segundo piso del edificio municipal, para las personas que tengan dudas y no saben hacer el trámite para postular al subsidio eléctrico. Lo básico, estar dentro del 40% más vulnerable dentro de la ficha de protección social. Y después de un largo proceso de votación en el plano deportivo, ya está listo el nuevo directorio de la Asociación de Fútbol Amateur de nuestra comuna. Con 23 votos fue electo Marcos Mora como presidente del Deportivo Duca. Del Deportivo Refugio, también integrante de la directiva, quedó con 16 votos don Fernando Muñoz. Alex Cisterna tuvo 7 votos, Claudio Garrido 6, Aldo Navidad 4, Francisco Parra 3 votos y Abel Torres 1 voto. Ese es el resumen. Deseamos éxito a la gestión de la nueva directiva, que será encabezada por Marcos Mora, nuevo presidente del fútbol amateur de Tomé. Noticias en Radio La Amistad en Tomé. Ya vienen servicios comunitarios. La 1 de la tarde con 24, 1:24.
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0: Mucha atención, 1:27 p.m, donar sangre es salvar vidas, se necesitan donadores de sangre a nombre de don Jorge Natalicio Saavedra Mora. Jorge Natalicio Saavedra Mora, quienes puedan donar, presentarse en el hospital, en el banco de sangre del hospital de Itomé. De ocasión se venden 3 puertas de interior, 1 cilindro de gas de 5 kilos, 1 cocina a leña de 4 platos. Interesados, comunicarse al más 569-41-108502. También se vende de ocasión un departamento ahí en Los Bloques. La Agrupación Social Campesina por el Progreso Rural de Itomé cita urgente a una importante reunión para este viernes 5 de junio, 10 de la mañana, en la Cruz Roja de Itomé, de Serrano 1060. La directiva firma el comunicado. La parroquia Nuestra Señora de la Candelaria informa que están abiertas las inscripciones para los jóvenes para realizar primera comunión y confirmación. Interesados deben inscribirse en la oficina parroquial de 10 a 13 horas en la mañana y de 15 a 18 horas en la tarde. La Asociación de Pensionados del Ex Servicio Seguro Social está inscribiendo a socios para la mateada que tendrá lugar el lunes 15 de junio. Reiteramos, invitación de la Asociación de Pensionados del Ex Servicio Seguro Social a través de su directiva. Ernesto Ulloa Riquelme, corredor de propiedades, vende un terreno de 200 metros cuadrados con casa habitación a orilla de camino, ruta de El Santo a Veguillas. Valor 29 millones de pesos. Comunicarse interesados al más 569-7584-0173. Se cita una importante reunión a la primera nueva Junta de Vecinos número 12A Centro Norte. Se cita una importante reunión, la primera de la nueva Junta de Vecinos 12A Centro Norte de Itomé. Sábado 6 de junio, 16 horas, en la sede del Deportivo Flecha, de calle Ramón León Luco, esquina Sargento Aldea. La directiva firma el comunicado. Se invita a familiares, amigos, relaciones a una misa en memoria de la señora Guacolda de las Nieves Chandía González, que en paz descanse. Invitación para este domingo 7 de junio, 11 de la mañana, en la parroquia Nuestra Señora de la Candelaria. La familia firma el comunicado. Se agradece eternamente a todos quienes acompañaron durante el velatorio, servicio religioso y funerales de nuestra querida mamá, abuela y tía, María Graciela Monsalves Garrido, que en paz descanse, vecina de Rancho Blanco. A todos, agradecimientos eternos. La familia Cisterna Monsalve firma el comunicado. Se necesitan dadores de sangre a nombre de don Paolo Alejandro Reyes Mora, vecino de Itomé, internado en el Hospital Higueras de Talcahuano. A quienes puedan donar, presentarse en el Banco de Sangre del Hospital de Itomé, Banco de Sangre del Hospital Higueras o Banco de Sangre del Hospital de Lirquén. A continuación damos a conocer los nombres de las personas que han fallecido en Itomé. Ha fallecido don Aníbal Alberto Troncoso Astorga. Ha fallecido Josefina del Carmen Jiménez Iturra. Ha fallecido Marlene Verónica Constanzo Moscoso. Ha fallecido Darwin Luis Rodríguez Saavedra. A los familiares de las personas que hemos nombrado, nuestro saludo de condolencias. Muy bien, fin a las noticias en Radio El Avistado de Itomé, cuando tenemos ya 29 minutos para las 14 horas 2 de la tarde. Muchas gracias por informarse con nosotros. Pronóstico para el resto del día: nubosidad parcial variando a despejado, dice el pronóstico del tiempo. En el control máster puesto en el aire, René Reyes Muñoz. Ha participado con su habitual despacho Roberto Aguilera Ramírez, y en la lectura del informativo un servidor, Armando Vega Vargas de Frutillares. Cuídese mucho, que esté muy bien. Gracias, bendiciones, buenas tardes.
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10: Es la 1 de la tarde, 41 minutos.
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3: Es la 1:00 p.m, 58 minutos.
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2: Son las 2 de la tarde, 7 minutos.
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1: Son las 2 de la tarde, 11 minutos.

Estamos compartiendo la música del tango en Radio La Amistad para todos nuestros amigos tangómanos. 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Vamos a continuar con más tangos en Pentagrama Argentino.

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1: 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Continuamos con más tangos en Pentagrama Argentino.

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1: Son las 2 de la tarde, 26 minutos.
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4: 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Volvemos con más tangos en Pentagrama Argentino.

Pentagrama Argentino está acompañándole a esta hora a usted con muy buenos tangos, escogidos especialmente para que esta tarde usted disfrute de un gran programa. 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

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Continuamos de inmediato con canciones, con lindos tangos, en Pentagrama Argentino.

0: Son las 2 de la tarde, 52 minutos.
1: Se aleja esta audición con sabor porteño, pero nos queda la cordial invitación de escucharnos de nuevo mañana desde las 14 horas, recordándoles, en tangos aún no han escuchado lo mejor. 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
5: Bienvenido, bienvenidas, comenzamos a compartir y a revisar los éxitos, la buena música a través de Radio La Amistad, como todos los días de lunes a viernes, pasadito las 15 horas. Hasta las 4, seguimos juntos, aquí en La Amistad.

Son hermosas canciones que a esta hora estamos ofreciendo para ustedes a través de nuestra sintonía aquí en Radio La Amistad de Tobé. Tarde de trabajo, tarde de descanso, para seguir disfrutando de lindas canciones. Somos La Amistad de Tobé en la banda 1480 en la amplitud modulada.

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Les recuerdo que a las 5 de la tarde llega la segunda edición del Día de El Mensajero y a las 4 seguimos junto a la buena música aquí en La Amistad de Tobé.

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En donde quiera que se encuentre, reciba nuestro saludo afectuoso a través de Radio La Amistad de Tomé en esta tarde de música. Estamos disfrutando de estos minutos junto a la mejor compañía aquí en Radio La Amistad de Tomé. En un momento de descanso, en un momento de trabajo, como siempre, ahí está presente Radio La Amistad de Tomé. La mejor compañía en este momento.

Seguimos disfrutando de nuestra programación musical. Ya estamos preparando nuestra pausa comercial de las 16 horas 4 de la tarde. Por lo tanto, no abandone nuestra sintonía. Seguimos juntos las 24 horas en Radio La Amistad.

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1: Están faltando 3 minutos para las 16 horas 4 de la tarde. Mucha atención. Queremos comunicar el fallecimiento de Aníbal Alberto Troncoso Astorga, quien padece cáncer. Su velatorio se lleva a cabo en la sede vecinal Nueva Tomé, ubicada camino a Veguillas, 1467 de Cerro Estanque. Sus funerales se realizan mañana jueves. A las 12 horas, el cortejo se dirige al cementerio número 2 de nuestra comuna. Reiteramos, sus funerales se realizan mañana jueves. A las 12 horas sale de la sede directo al cementerio 2 de nuestra comuna. También comunicamos el fallecimiento de Josefina del Carmen Jiménez Iturra, que en paz descanse. Su velatorio se lleva a cabo en el salón velatorio de la parroquia Nuestra Señora de la Candelaria, aquí en Tomé, y sus funerales se realizan mañana jueves. A las 14 horas se oficiará una misa y posteriormente el cortejo se dirigirá al cementerio 2 de nuestra comuna. También comunicamos el fallecimiento de Darwin Luis Rodríguez Saavedra, que en paz descanse. Su velatorio tiene lugar en el salón velatorio de la parroquia Nuestra Señora de la Candelaria y sus funerales tendrán lugar mañana jueves. 11 horas, misa en la parroquia y posteriormente se dirige al cementerio 1 de nuestra comuna. Enviamos nuestras condolencias a su familia y cercanos. La gentileza corresponde a Funeraria Bustos.
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3: Son las 4 de la tarde.
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3: Muy bien, pasadito ya las 4 de la tarde, seguimos disfrutando y seguimos compartiendo nuestra programación musical en La Amistad, en esta tardecita de otoño, sí, tardecita de otoño, vamos rumbo al invierno, sí, pues vamos rumbo al invierno, ya estamos en junio. Saludamos en junio al mes de los santos, saludamos a Maximiliano hoy, que lo pasen bonito, quienes hoy día están de cumpleaños. Felicidades para todos ustedes. 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

Cerrando heridas. Gloria Estefan acompañándonos también. Recordemos que ella estuvo en Viña del Mar, absoluta triunfadora en la Ciudad Jardín este verano 2026. Nos estaba acompañando con uno de sus grandes éxitos, Abriendo Camino. Sí, Abriendo Camino a esta hora de la tarde, compartiendo lindas canciones para acompañar su momento de trabajo, su momento de descanso, ahí en casita, en la oficina. Bueno, nos está escuchando en el trabajo a esta hora, reciba nuestro saludo cariñoso. Le voy a contar que la Asociación de Pensionados del Ex Servicio Seguro Social de Tomé está comunicando a sus socios que ya están abiertas las inscripciones para participar de la mateada, sí, gran mateada, que se realizará el lunes 15 de junio a las 4 de la tarde en su sede social. Hay tiempo para inscribirse hasta el próximo jueves 11 de junio. Ya está abierta las inscripciones, comenzaron el día lunes, se van a prolongar hasta la próxima semana, hasta el jueves 10 de junio, ya para que usted, hasta el miércoles 10 de junio, para que usted se inscriba y pueda participar de esta tremenda mateada que está organizando la Asociación de Pensionados del Ex Servicio Seguro Social de nuestra comuna. Ya, ahí está entonces la información. 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Estábamos revisando por acá el pronóstico del tiempo. Tenemos cielos parcialmente nublados, tenemos algo de sol, tenemos algo de nubes. La temperatura del momento en nuestra comuna alcanza a los 15 grados, humedad relativa del aire alcanza al 80%, y el viento, le voy a contar de inmediato, el viento tiene una velocidad de 14 kilómetros a la hora y es viento del sur oeste que nos está acompañando a esta hora, viento del sur oeste. Temperatura del momento en nuestra comuna, 15 grados. Ya para el resto de la tarde se mantienen estas condiciones. Ya se fue la lluvia, parece, definitivamente, al menos durante este miércoles y jueves, se anuncia buen tiempo para el resto de la tarde. Así vamos avanzando y así vamos compartiendo nuestra sintonía, compartiendo también estas lindas canciones. Ellos son Manuel García y Mon Laferte.

Esta es una versión para el tema original de Manuel García junto a Mon Laferte, La danza de las libélulas. Canción hermosa a esta hora de la tarde. 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El directorio de la Agrupación Social Campesina por el Progreso Rural de Tomé, con carácter de urgencia, cita a importante reunión para este viernes 5 de junio a las 10 de la mañana en la dependencia de la Cruz Roja, aquí en Tomé, Ignacio Serrano 1060, frente al edificio de Correos. Importantes puntos a tratar, porque en dicha reunión vendrá también a participar don Alfonso Marileo y Ronald Ardura, veterinario, entre otros invitados. La directiva firma este comunicado de la Agrupación Social Campesina por el Progreso Rural de nuestra comuna. Somos La amistad, sí, las 4 con 20 minutos, seguimos juntitos a estas lindas canciones. ¿Qué?

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2: Exactamente, las 4 de la tarde con 24 minutos. 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
3: Son las 4 de la tarde, 31 minutos.
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6: Bien, ya estamos de vuelta. Le recordamos que luego ya a las 5 estamos escuchando música de México. 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Aquí está Chino y Nacho.
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Lindas canciones a esta hora de la tarde con Chino y Nacho. Están faltando 19 minutos, sí, 19 minutos para las 5. Estamos preparando las rancheras, se nos vienen las rancheras en un ratito más. Le cuento que la Asociación de Pensionados del Servicio Seguro Social de Tomé comunica a sus socios que se está inscribiendo para la mateada que se realizará el lunes 15 de junio a las 4 de la tarde en su sede social. Inscripciones del 1 al 10 de junio. La directiva firma el comunicado. Somos la amistad.

0: Cerquita ya de las 5 de la tarde, están faltando 8 minutos para la hora 17. Nos vamos a ir a la pausa porque ya viene la ranchera, se viene la música de México, se viene la segunda edición del día de El Mensajero. Temperatura del momento en nuestra comuna alcanza a los 15 grados. La pausa y ya estamos junto a las rancheras.
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1: Son las 4 de la tarde, 57 minutos.
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2: Son las 5 de la tarde, 3 minutos.

Estamos en la mitad de Tomé Justito, ya estamos iniciando la segunda edición del día de El Mensajero. Sí, pues, la segunda edición del día que se va a prolongar hasta la hora 19, momento en que tenemos Canciones del Recuerdo. Y a las 6 de la tarde ya preparamos nuestro resumen de noticias. 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Somos la amistad, 5 de la tarde, 10 minutos, 5 con 10 minutos, El Mensajero, Linda.

Así vamos avanzando, así vamos compartiendo nuestro mensajero y la amistad de Tomé Tardecita de miércoles, ¿sí? Pues miércoles 3 de junio. Maximiliano está hoy de onomástico. 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Mucha atención, que el directorio de la Agrupación Social Campesina por el Progreso Rural de Tomé, con carácter de urgencia, está citando a una importante reunión para este viernes 5 de junio a las 10 de la mañana en dependencia de la Cruz Roja en Tomé, Ignacio Serrano 1060, frente al edificio de Correos. Importantes puntos a tratar. En dicha reunión se informa que tendrá participación don Alfonso Marileo y Ronald Ardura, veterinario, entre otros importantes invitados. La directiva firma el comunicado. 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Somos El Mensajero, somos Radio La Amistad de Tomé, con esta edición de Rancheras, para compartir ahora con Guadalupe del Carmen.

Escuchamos a doña Guadalupe, Guadalupe del Carmen, acompañándonos también a esta hora de la tarde en este mensajero, segunda edición del día. 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Aprovechamos también de enviar ahí un saludo grande a nuestros amigos auditores que nos escuchan a esta hora ahí en Talcahuano, en Penco. Saludamos ahí en Talcahuano a nuestros amigos del Club de Rayuela Nuevo Horizonte. Un saludo cordial también para nuestros amigos que nos escuchan en el sector Higueras Talcahuano. El Mensajero, segunda edición del día.

Cerquita de la pausa de las 5:30, las 5:23, gracias por estar en sintonía, por compartir la segunda edición del día de El Mensajero, la compañía de Panadería Más Amor, Sotomayor 1214, y también nos acompaña Fratería El Bodegón de la Construcción, Quinta Hans 1031. Le voy a contar que la Asociación de Pensionados del Ex Servicio Seguro Social de Tomé comunica a sus socios que se están inscribiendo ya para la mateada que se realizará el lunes 15 de junio desde las 16 horas 4 de la tarde en su sede social. El plazo para inscribirse para participar de esta mateada vence el próximo miércoles 10 de junio. Así que todavía tiene tiempo para inscribirse. Escuchamos una canción más y luego la pausa. Sí, la pausa de las 5:30. Escuchemos a la hija del mariachi.

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2: Son las 5 de la tarde, 30 minutos.
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Seguimos compartiendo, seguimos disfrutando de nuestro espacio cuando están faltando ya 20 minutos para la hora 18. Se viene en un ratito más un resumen de noticias, noticias que preparamos para ustedes. 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La amistad de Tomé y las canciones norteñas.

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1: historia de Gabino Barrera también a esta hora de la tarde, compartiendo nuestro programa, compartiendo nuestro mensajero, segunda edición del día en Radio La Amistad de Tomás, para que juntitos también tengamos la oportunidad de poder compartir a esta hora de la tarde. Donar sangre salva vidas, tu donación puede hacer la diferencia. Se necesitan dadores de sangre, a nombre de Jorge Natalicio Saavedra Mora. Se necesitan dadores de sangre, cada gota cuenta, dona hoy, salva una vida. Interesados en donar, pueden acercarse al Banco de Sangre del Hospital de Tomé o bien al Banco de Sangre del Hospital Higueras de Talcahuano. Dona sangre, dona vida. Donar sangre salva vidas, ¿ya? Necesitamos dadores de sangre para Jorge Natalicio Saavedra Mora. Interesados en donar, por favor acercarse al Banco de Sangre del Hospital de Tomé o bien al Banco de Sangre del Hospital Higueras ahí en Talcahuano. Estamos avanzando, vamos compartiendo nuestro mensajero aquí en La Mitad junto a Carnicería Eliana, Maldonado 740 en la subida a Cerro Alegre. 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Somos La Amistad de Tomé. Saludamos a nuestra auditora, la señora María Camaño, que nos escucha ahí en Centenario. Abrazos cordiales para usted.

Así vamos compartiendo, así vamos avanzando. Somos el mensajero en Radio La Amistad de Tomé a esta hora de la jornada. Ya faltan 12 minutos para las 6. 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Gracias por compartir también con nosotros a esta hora de la tarde. 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

Hola amistad, antes de irnos a la pausa, alcanzamos a escuchar una canción más y me dicen para acá, escuchamos una cancioncita. Saludamos a la señora Mónica Ochoa de parte de su hijo Ricardo, Ricardo Pelayo ahí en Hualpén, Parque Central, en sintonía. Muchas gracias por escucharnos allí. Un abrazo para la señora Mónica Ochoa que nos está escuchando ahí de parte de su hijo Ricardo, que le saluda con todo el cariño del mundo. Gracias por ser parte también de nuestra familia radial a esta hora de la tarde. 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
2: Son las 6 de la tarde, un minuto.
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0: Bienvenidos, bienvenidas a compartir nuestro informativo de 18 horas con 10 minutos, 6 de la tarde con 10 minutos. Temperatura del momento en nuestra comuna alcanza los 14 grados, cielos parcialmente nublados en este día miércoles. Vamos a ir de inmediato al detalle de las informaciones, noticias que ha preparado Radio La Amistad de Tomé. Bienvenidos a informarse en los próximos minutos. Recordemos que todavía se puede postular al subsidio eléctrico, hay una nueva convocatoria y el plazo vence este viernes 5 de junio. Postulación, o quienes pueden participar de esta postulación deben ser personas mayores de 18 años inscritas en el registro social de hogares, hogares dentro del 40% más vulnerable, hogares con personas electrodependientes registradas, además deben ser clientes residenciales, propietarios o arrendatarios, estar al día en el pago de la luz al 22 de junio del 2026. Antes de postular, a mano tenga usted su número de cliente, revisa que tu registro social de hogares esté actualizado. Si ya eres beneficiario o beneficiaria, el ingreso es automático. Solo actualiza tus datos si cambiaste tu vivienda. Los resultados se entregarán en agosto a través de correo electrónico que se va a pedir mientras se está postulando al subsidio eléctrico y que vence el plazo para postular este viernes 5 de junio. Con el objetivo de fortalecer la intervención estatal en barrios priorizados en la región del Biobío, la Secretaría Regional Ministerial de Ciudad Pública convocó a diversos servicios públicos a participar en la Comisión Regional del Componente Intersectorial del Programa Somos Barrio, que informó sobre 4 barrios de las comunas de Concepción, San Pedro, Coronel, Los Ángeles. Serán priorizados. La instancia busca articular la oferta pública disponible en los territorios intervenidos, promoviendo una respuesta coordinada entre instituciones para disminuir factores de riesgo situacionales y de segregación urbana que afectan la seguridad y calidad de vida de las comunidades. El CRM de Educación de Seguridad Pública de la región, Ricardo Soto, destacó la importancia de la coordinación institucional para avanzar en la recuperación de espacios y el fortalecimiento de la seguridad de estos territorios. El fiscal nacional Ángel Valencia se refirió este miércoles al estado del caso contra el ex subsecretario del Interior Manuel Monsalve, acusado de abuso sexual y violación en contra de una subalterna en septiembre del 2024. Valencia dijo que en el caso del ex subsecretario Monsalve, su defensa pidió una reapertura de la investigación. Eso significa que los fiscales entendieron que la investigación en lo que se refería a la opinión del Ministerio Público ya se encontraba agotada. Agregó que si esa investigación se siguió extendiendo, es como consecuencia de una petición de la defensa del imputado en la causa y de una decisión de la Fiscalía. Respecto de los plazos, el fiscal nacional manifestó que esperemos que eso se agote y que pronto vayamos a juicio, tal como el Ministerio Público aspira a que esto ocurra. La reapertura fue acordada por la jueza Pilar Ahumada en enero de este año, tras una solicitud de la defensa encabezada por el defensor penal público Víctor Providel. El 16 de junio, el séptimo juzgado de garantía de Santiago resolverá una nueva solicitud de ampliación del plazo de investigación presentada tanto por la defensa como por el propio Ministerio Público. Recordemos que Monsalve cumple arresto domiciliario en su departamento ubicado en Viña del Mar. Exactamente las 6 de la tarde con 13 minutos.
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1: ...14 grados, temperatura del momento en nuestra comuna... ...18 horas con 16 minutos... ...recordemos que en las últimas horas se ha informado... ...y así lo nos dimos cuenta, cierto... ...en el Consejo Municipal, no fue presidido por el alcalde de nuestra comuna... ...él está en una actividad en que se reúnen los alcaldes de todo el país... ...en La Serena, cierto, en la cuarta región... Nuestro colega Armando Vega ha preparado el siguiente informe sobre la actividad que está realizando el edil local allí en La Serena. Armando, buenas tardes.
2: Buenas tardes, Roberto, y buenas tardes a los auditores de Radio La Amistad de Tomé. Tal como usted lo señala, en la cuarta región del país, en La Serena, se reúnen alcaldes, han sido convocados alcaldes a un encuentro nacional de las primeras autoridades comunales y donde participa el alcalde de Tomé, don Ítalo Cáceres. Es por ello que llamó la atención que hoy no presidiera el Consejo Municipal, el primer Consejo Municipal del mes de junio. Estuvo presidido este por el concejal Carlos Concha. Y desde La Serena, el alcalde nos ha informado que ha estado participando en distintas reuniones, en distintas mesas de trabajo y fundamentalmente relacionada con los recortes presupuestarios en distintas áreas y que va a afectar definitivamente a las a los municipios, pasando incluso por el Fondo Común Municipal. Y también lo que preocupa, señaló, no solamente al alcalde de Tomé, sino que también a todos los alcaldes de distintas regiones del país, es el recorte que se anuncia para el tema de la salud, fundamentalmente para la salud primaria, que es el resorte precisamente de los municipios, y aquí en Tomé precisamente tiene que ver con los CEFAN, doctor Alberto Reyes, con el CEFAN Bellavista y con el CEFAN de Dichato, junto a los SECOF y también las postas rurales. Hay un recorte importante anunciado y este tema ha sido abordado para poder, de alguna manera, también una vez concluido este encuentro nacional, sacar una declaración, un comunicado en común, cierto, firmado por todos los alcaldes, y donde se le solicite al gobierno hacer una segunda lectura de este proyecto de ley que está incluido dentro de lo que es la reforma tributaria y el plan de desarrollo y de recuperación económica para nuestro país, y que, según el gobierno, la perspectiva del Ejecutivo es ahorrar dinero, puesto que las arcas fiscales fueron recibidas, según lo asevera, cierto, la actual administración de gobierno de nuestro país, fueron recibidas desde la administración anterior con pocos recursos en caja. Así es que son amplios los temas que se están abordando allá en La Serena, donde los alcaldes de distintos puntos del país están participando de estas distintas mesas de trabajo, y donde también se destaca la participación del alcalde de Tomé, don Ítalo Cáceres. Es todo, Roberto. Buenas tardes.
1: Buenas tardes, Armando. 6 de la tarde con 19 minutos. Son las noticias en Radio La Amistad de Tomé. Luego de que ayer el ministro de Seguridad, Martín Arrau, presentara su plan de seguridad en el Senado, el diputado Raúl Leiva, del Partido Socialista, integrante de la Comisión Homónima, valoró algunos aspectos del desempeño que el ministro ha mostrado hasta ahora, sin embargo, cuestionó parte de sus propuestas. De acuerdo a Leiva, Arrau ha tenido apertura al diálogo, destacó que se trata de una persona ordenada y que hay que darle una oportunidad, según informó. Si bien reconoció que Arrau haya validado y considerado la política nacional de seguridad del gobierno del expresidente Gabriel Boric, persisten cuestionamientos relativos a que no se presentaron metas ni plazos. Él reconoce que la política nacional de seguridad está muy bien hecha y en ella se basan estos planes y programas que esperamos que los delinee, porque no tienen metas, objetivos ni plazos, solo titulares sin bajadas. Él lo que replica son los ejes temáticos o estratégicos que define la política nacional de seguridad, subrayó el parlamentario socialista. La ministra del Deporte, Natalia Duco, salió al paso este miércoles y aseguró que el plan de infraestructura contemplado en la Ley de Sociedades Anónimas no es un traje a la medida para la Universidad de Chile, descartando así la posibilidad de brindarle un estadio al cuadro azul. Los rumores habían surgido tras los guiños realizados por el presidente Kat quien durante la promulgación de la ley de las sociedades anónimas señaló que vamos a golpear la puerta y veamos qué grandes clubes tienen posibilidades de tener un campo deportivo propio para que no sean un meme. Además, en la cuenta pública realizada el pasado lunes 1 de junio, el mandatario manifestó que, como lo hemos anticipado en estos días, estableceremos una mesa de trabajo para impulsar el plan de recintos deportivos para Chile. Pese a ello, Duco abordó la situación esta jornada y aclaró que la medida anunciada por el jefe de Estado no es para beneficiar al elenco universitario. Esta tarde, Gendarmería de Chile informó que se concretó el traslado del exfrentista Mauricio Hernández Norambuena, conocido como Comandante Ramiro, hasta el recinto especial penitenciario de alta seguridad, por su alta connotación pública. Hasta su traslado, Hernández se encontraba cumpliendo condena en el complejo penitenciario de Rancagua, debido a una doble condena perpetua por la autoría intelectual del asesinato del senador Jaime Guzmán y por el secuestro de Christian Edwards. Según informó la institución en un comunicado, la decisión trata de una gestión técnica y normativa que responde a medidas de seguridad penitenciaria por tratarse de un interno de alta connotación pública, por lo que su perfil hizo recomendable su traslado al recinto penitenciario de alta seguridad. Codelco confirmó este miércoles un cambio en su principal cargo ejecutivo. El directorio de la estatal designó a Jorge Gómez Díaz como nuevo presidente ejecutivo de la compañía, luego de que Rubén Alvarado presentara su renuncia tras casi 3 años al mando de la cuprífera. La salida de Alvarado se produce en el momento en que Codelco enfrenta el desafío de consolidar la recuperación en sus niveles de producción, avanzar en sus proyectos estructurales y fortalecer la rentabilidad de la empresa. Según informó la corporación, el actual ejecutivo continuará en funciones hasta el próximo 13 de julio, fecha en que Gómez asumirá oficialmente el nuevo cargo. ¿Cuál es el estado de salud del exalcalde Eduardo Aguilera? Está de cuidado. Nuestro colega Armando Vega nos va a informar más detalles sobre ello. Armando, te saludamos nuevamente.
2: Muchas gracias, Roberto. Tal como usted lo señala, de cuidado se mantiene internado en el Hospital Higueras de Talcahuano, en el servicio de traumatología, el ex alcalde de Tomé, actual concejal, don Eduardo Aguilera Aguilera. Así lo informó su esposa, Carolina Soto, quien manifestó los agradecimientos por todas las preocupaciones que ha tenido don Eduardo Aguilera por parte de la comunidad, dirigentes vecinales, personas vecinas y vecinos comunes y corrientes que han estado insistentemente preguntando por su estado de salud. El actual concejal Eduardo Aguilera fue sometido a una intervención quirúrgica para ver y tratar una hernia, para operar una hernia en el pasado mes de marzo. De allí se complicó su estado de salud, puesto que fue lamentablemente fue contagiado por una infección, agarró una infección intrahospitalaria que se llaman, y que le ha mantenido en este estado de salud, con días buenos y días malos. El propio Eduardo Aguilera aprovechó la instancia de enviar los agradecimientos y el saludo a toda la comunidad y agradecer justamente toda la preocupación de los vecinos, manifestando también su agradecimiento por el buen trato y por las atenciones recibidas tanto en el Hospital de Tomé como también los facultativos que le atienden en el Hospital Higueras de Talcahuano. Así lo informó Carolina Soto en diálogo con Radio La Amistad de Tomé, agradeciendo a todos la preocupación, reiterando que el estado de salud es de cuidado, sometido a un tratamiento médico muy celoso allí en, y riguroso diríamos, el exalcalde de nuestra comuna, don Eduardo Aguilera, que se mantiene, reiteramos, internado allí en el servicio de traumatología del Hospital Clínico Las Higueras de Talcahuano. Es todo, Roberto. Ahora sí, buenas tardes.
1: Armando, muchas gracias. 6:25 p.m. Prepárese porque se vienen los servicios a la comunidad.
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1: Los servicios de esta hora, mucha atención, nota de agradecimiento con profundo cariño y gratitud a la familia Cisterna Monsalve, hijo e hijas, yerno, nietos, bisnietos, sobrinos y familia en general. Agradecen a todos y cada uno de nuestros vecinos de Rancho Blanco, Madesal, Loma Larga, La Modelo, Frutillares, San Juan, Dichato, Rafael, Coliumo, a la Iglesia Evangélica Pentecostal, Iglesia Aposento Alto, y a todos quienes nos acompañaron en el velatorio, servicio religioso y funerales de nuestra querida madre María Graciela Monsalves Garrido, que en paz descanse. Agradecer en forma muy especial a las hermanas que con mucho amor y cariño nos atendieron, hermanas Sarita Algueta y Sol Di Palma, a las señoritas Molina Palma y mamá, a todos quienes nos atendieron, nos acompañaron en los momentos más difíciles de su enfermedad y su partida. También al personal del CEFAN, doctor Alberto Reyes, que estuvieron atentos a su enfermedad. Agradecer a Funeraria Bustos por su excelente atención. Gracias y mil gracias. Familia Cisterna Monsalve firman esta nota. De ocasión se venden tres puertas interior, un cilindro de gas de 5 kilos, una cocina leña de 4 platos, una congeladora de 144 litros, un televisor de 48 pulgadas. También se vende departamento en los bloques primer y segundo piso. Interesado en llamar o comunicarse con el fono WhatsApp más 569-4110-8502. Se cita a una importante reunión, la primera, de la nueva Junta de Vecinos 12A Norte Centro de nuestra comuna para este sábado 6 de julio a las 16:04 p.m. en la sede del Club Deportivo Flecha, ubicada en calle Ramón León Luco, acá en nuestra comuna. La directiva firma el comunicado. El directorio de la Agrupación Social Campesina por el Progreso Rural de Tomé, con carácter de urgente, cita a importante reunión para este viernes 5 de junio a las 10 de la mañana en las dependencias de la Cruz Roja Tomé, Serrano 1060, frente al correo. Importantes puntos a tratar. En dicha reunión tendrá participación don Alfonso Marileo, Ronald Ardura, veterinario, entre otros importantes invitados. La directiva firma esta nota. La Asociación de Pensionados del Servicio Seguro Social de Tomé comunica a sus socios que se está inscribiendo para la mateada, que se realizará el lunes 15 de junio a las 4 de la tarde en su sede social. Paso o plazo para inscribirse vence el próximo miércoles 10 de junio. Atención, que se vende terreno en Tomé, en Cerro Estanque, ubicado en variante Inrisen 2193. Superficie aproximada 380 metros cuadrados, tiene luz propia, factibilidad de agua potable y alcantarillado, documentos al día y lista para transferencia. Valor 35 millones de pesos. Para mayores antecedentes, consultas a los teléfonos WhatsApp más 569-7496-6165 o al más 569-9980-8573. Ernesto Ulloa Riquelme, corredor de propiedades, vende un terreno de 200 metros cuadrados con casa habitación, orilla de camino, ubicado en Veguilla, población El Santo, 29 millones de pesos. Llegar y vivir. Interesados, comunicarse con Ernesto Ulloa al más 569-7584-0173. Punto final a los servicios en Radio La Amistad de Tomé, exactamente las 6 de la tarde con 30 minutos. Para finalizar, conocemos el pronóstico del tiempo preparado por la Dirección Meteorológica de Chile para mañana, jueves, nublado. Temperatura máxima probable para mañana, 15 grados. Muchas gracias por informarse con nosotros.
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5: Son las 6 de la tarde, 37 minutos.
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Saludamos, reiteramos el saludo ahí en Hualpén, en Parque Central de la vecina comuna de Hualpén. Nos escucha la señora Mónica Ochoa, la saludamos con mucho cariño, y a su hijo Ricardo, que a esta hora comparte nuestra sintonía, Ricardo Velayo. Abrazos cordiales para ustedes, gracias por estar ahí en sintonía. También saludamos a nuestros auditores que nos están escuchando en Dichato, en Menque, en Chupallar. Para todos ustedes, amigos, gracias por estar en sintonía. 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

Tomé, están faltando 10 minutos ya para las 6, para las 7, 10 para las 7. 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Ya nos dicen por acá que comenzamos a despedirnos de una última canción. Se vienen los recuerdos y, por supuesto, nuestra invitación a que siga en sintonía.

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1: Son las 6 de la tarde, 59 minutos.

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Cuando el barco de mis sueños vuelva a casa, sí, algo así, nos decía Brenda Lee en, iniciando nuestra cita de recuerdos aquí en la mitad de Tomé, en esta noche de otoño, junto a Tienda Sevilla de Manuel Montt, esquina Vicuña Maquena, que nos va a acompañar durante estos minutos con su gran venta otoño-invierno en calzado y vestuario para esta temporada. 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Nos acompaña a esta hora de la tarde aquí en la amistad de Tomé, junto a nuestros invitados. Hoy día tenemos a Carmen Maureira, a Donald, a Marcelo, a Richie Valens, Los Panchos con un bolero que se llama Rayito de Luna, y también nos va a acompañar Angélica María, cuando comenzó hace muchos años ahí su carrera musical. Escuchemos a Donald y luego a Carmen Maureira.

Escuchábamos a Carmen Maureira con Prohibido y anteriormente Donald, sí, Donald, con El Milagro de Tus Ojos. Al otro lado de la cordillera esta canción la grabó en 1969. Una de las grandes personalidades musicales del otro lado de la cordillera, Donald, que en los años 60 hizo muy popular el famoso Verano Naranja, y después vino una seguidilla de éxitos de esa época, de la nueva ola también argentina. 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Somos la amistad de Tomé. 19 horas, 14 minutos.

Ahí escuchábamos a nuestro querido Marcelo, al final es Marcelo de Cachureo, pero el Marcelo que cantó, lo hizo muy bien y grabó algunas de sus canciones hermosas, por ejemplo, Mundo Feliz, grabada en 1969. Marcelo, sí, acompañándonos también a esta hora de la tarde en esta cita de recuerdo junto a Sevilla de Manuel Montt, esquina Vicuña Maquena, que nos acompaña también a esta hora de la tarde con sus descuentos, ofertas y muchas promociones para estos días. A las 20 horas llega nuestra programación musical cristiana. Sí, invitación, por supuesto, para que usted también se acompañe a esta hora junto a estas canciones de siempre, canciones del ayer, canciones que vale la pena volverlas a vivir y con mucho cariño las preparamos para ustedes. Una tremenda interpretación con esta banda instrumental chilena, Los Rockets.

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3: Son las 7 de la tarde, 31 minutos.
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Escuchábamos a Dean Martin acompañándonos también en esta cita de recuerdos. Llegamos a compartir la última parte, último bloque de nuestro espacio. Luego las 20 horas, programación musical cristiana, ¿cierto? La invitación, por supuesto, a quedarse en sintonía a esta hora de la jornada. Se está invitando a familiares, amigos y relaciones a una misa en memoria de la señora Guacolda de las Nieves Chandía González, que en paz descanse, mamá, madre de nuestro colega Andrés Aguayo. La ceremonia tendrá lugar este domingo 7 de junio a las 11 horas en la parroquia Nuestra Señora de la Candelaria, aquí en Tomé. La familia está firmando el comunicado. También necesitamos dadores de sangre, sí, estamos haciendo este llamado para dadores de sangre. A nombre de Jorge Natalicio Saavedra Mora, se necesitan dadores de sangre. Donar sangre salva vidas. Tu donación puede hacer la diferencia. Interesados en donar pueden acercarse al Banco de Sangre del Hospital de Tomé o bien al Banco de Sangre del Hospital Higueras de Talcahuano. A nombre de Jorge Natalicio Saavedra Mora. 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

0: Con Patricio Redán nos estamos despidiendo junto a estos clásicos del ayer en Radio La Amistad de Tobé en esta noche de día miércoles 3 de junio. Maximiliano está de onomástico. Nublado, temperatura máxima probable 15 grados para mañana, anuncia el pronóstico del tiempo para nuestra zona, mañana jueves 4 de junio. Nos despedimos, muchas gracias por habernos acompañado. Viene nuestra programación musical cristiana en Radio La Amistad.
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3: Son las 8 horas.
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